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3: 6 de la tarde, con 5 minutos.

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2: 6:10 p.m.
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1: 6:00 p.m. con 15 minutos.
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1: 6:55. 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
2: 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Son las
3: 7 de la noche con un minuto.
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5: 7 de la noche con 2 minutos.
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3: 7 de la noche, con 4 minutos.

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7 de la noche con 33 minutos. 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
1: 7 de la noche, con 38 minutos.

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Buenas noches, señoras y señores, damas y caballeros, ladies and gentlemen, llamado Mafel de Monsieur, nenas y mucha, ¿qué tal? ¿Cómo estuvo la jornada correspondiente a la fecha? Espero que todo chévere erizado con las 5 F's. Me emociona, me fascina, me motiva, me excita saber que todo resultó más que bien en este inicio de semana. Ya bajo el manto oscuro de la noche, bienvenidos al programa estelar de Radio La Chévere, el que nos invita a entregarnos ese amor tierno, limpio, honesto, puro, sincero. Ese amor de alma gemela, ese amor soñado, ese amor para toda la vida. Ese amor con juramento y la promesa de ser eterno. Pero para ello debemos prodigárnoslo mañana, tarde, noche, madrugada, pleno día, invierno, verano, otoño o primavera, bajo el brillo del sol, la luna o las estrellas, plena luz o total oscuridad, lo elemental, lo básico, lo indispensable, lo menester, lo de rigor, lo de combate. Es que el amor nunca jamás lo vayamos a extrañar, no esté y nos vaya a hacer tanta falta. Henos aquí reunidos con el programa número uno en romanticismo en todo el dial, en todo el cuadrante, en todo el espectro radiofónico de El Salvador y el mundo. El más exitoso. Feliz de retorno, feliz descanso, agradeciéndole las horas anteriores al señor de Albania, allá va don Javi, al changarro de Negue, como el canegue, a la choza, a la cueva, a la chanti, ¿verdad? Al hogar, dulce hogar. Buen provecho, salute, jute, seré en la próxima. Y hasta la vista, viejo. Ahora sí, sin más, pues, bienvenidos de nuevo a otra jornadita sentimental en esta hermosa noche de lunes.

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dichos. Los dichos, bueno, los dichos, ya vamos a preguntarle dichos, ¿verdad? Hay tantos dichos bonitos, tantos dichos, ¿verdad? Quien dice, ¿un dicho? Ah, lo dicho, dicho, dicho, está chévere, ¿verdad? Ok, Maguey, como si nada, son las 8:25, aquí en Noches de Amor.

0: Hola, Rey de la Noche. Hola. Saludos a mamá Tula Arriola Vena, Mercia Arriola, la prima Yarisa Ramírez, Sandra Coto de San Luis La Herradura, Cintia y Noemí Mena de San Francisco, California, Iris Mena, Jeffrey Rivas y Juana Arriola de Fort Smith, y Van de Buren y Jacqueline Cañas, que ya están disfrutando de Noche de Amor. Saludo de parte de familia desde San Francisco, California. Me gustaría que me complaciera con Quererte a Ti de Camilo Sesto. Chévere. Saludos, jutes, hocico de mono. Hasta la vista, viejo, porque la música vive en Radio La Chévere. Cariñosamente tuya y romántica por naturaleza. Mis compañeros y futuras chicas y novias bonitas americanas le han escrito, viejo. Oye, en Spanish, mira qué chévere. Vaya, pues. Quererte a Ti de Camilo Sesto es querer ganar el del cielo, corazón. Son las 8:30 y ya voy a volver con más de la correspondencia al WhatsApp. Ok, mami.
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3: Y bien, veamos qué dice David Bermúdez desde la barriada Alegre, ahí por el Exina Iberia. Siempre con su colección de muñequitos, ¿verdad? Aloha, hola, hola, hola, la, aló, aló, ja, don David.
4: Hola, hola, buenas noches, don Humberto, saludos.
3: Buenas.
4: Siempre fieles oyentes a la chévere.
3: Hombre, muchas gracias, Exina Iberia, ¿verdad?
4: ¿Qué decirle, si nos puede complacer con una canción de Nino Bravo, América,
3: no?
4: América.
3: América.
4: Saludos,
3: América,
4: feliz turno.
3: América, América, América, chévere, América, América, ok, Maguey. Feliz jornada de descanso. Aparece Sander. Buenas noches, don Humberto. Alexander lo saluda desde Nejapa. Deseándole un excelente inicio de semana. Igual para vos, viejo. Le pido me complazca con la canción Si Estuvieras Conmigo, de Álvaro Torres, dedicada a mi Chelita linda. Ah, mi amor, la hermosa, la mujer que quiero y deseo con toda mi alma. Ella nos escucha en Cuscatancingo. Gracias, don Humberto. Feliz noche, bendiciones multiplicadas para vos, Sander.
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3: ¿Ha botado ya la rola? Buenas noches y hola, la aloja a Nenita Ramos.
6: Buenas noches, mi señor guapo y hermoso.
3: Buenas noches, Nenita preciosa.
6: Aquí extrañando esa linda voz que a todas las mujeres nos encanta.
3: Bella, ¿verdad?
6: Le saluda Nenita Ramos.
3: Preciosa, adorable.
6: De San Pedro Normal.
3: Ternura encantadora.
6: Quiero primor, que me complazca chévere. Con una canción.
3: Cualquier Nenita.
6: Titulada. ¿Dónde están, corazón, de Enrique Iglesias? Buenas noches, bendiciones.
3: ¿Dónde está mi corazón, de Enrique Iglesias? ¿Dónde está mi corazón? Que no puedo llorar. No, no es esa, ¿verdad? Bueno, pues ese es ¿dónde estás, corazón? Pues ese dice ¿dónde está mi corazón? Ok, Nenita Ramos, saludo chévere para usted especialmente y a toda la audiencia chéverizada en la tierra de los nonualcos. Lororón. Y desde el Tamarindo en Texas se comunica Ronnie o Kevin Chinchilla. Ya está más que chévere. Hi, viejo.
7: Bien, chévere. Hi, aloha. Buenas noches, mi estimado.
3: Buenas noches, otra vez. Chamaco.
7: Lunes, inicio de semana, mi estimado.
3: Así es, Cirilo, chilo.
7: Y fin de semana, por supuesto.
3: ¿Cómo no?
7: Sí, me
3: claro.
7: Un placer con Te Juro, de Leandro y Leonardo, por favor, aquí en
3: Te Juro.
7: Que ya en fiel sintonía del programa más cochinón, más
3: cool,
7: más
3: romántico,
7: más de amor, por supuesto, en la estación más complaciente, la lluvia de bendiciones para usted y todos.
3: El tormentón para vosotros, viejo.
7: Sí, codémonos. Hasta la vista, viejo.
3: Hasta la vista, chavalo. A ver qué dice don Gilberto Orantes esta noche del lunes. Oh, buenas noches, don Roberto Martínez. Gracias a Dios, ya iniciando la semana laboral en Noches de Amor a través de la mejor FM Radio La Chévere. Don Roberto, hágame el favor de programar el tema de Iván, Te Quiero Tanto. Muchas gracias, muy amable. Lo saluda Gilberto Orantes de la Rávida. Bueno, don Gilberto, qué gusto leer de sus líneas. Feliz noche, bendiciones a usted, su familia y a toda su fiel audiencia. Multiplicadas las bendiciones para usted, amigo, y a toda la audiencia ahí en la Rávida. La niña Maggie. Hola, aloha, hola, la. Buenas noches, mi señor guapo y hermoso. Ya bien chéverizados los esposos Escobar y nuestros nenes, regáleme Como Yo Te Amo de Gloria Trevi, de Limón de Soyapango. Se le escucha esa voz tan bonita y hermosa que tiene y que a todas las mujeres nos sigue encantando. Bendecida noche para usted y toda su familia, igualmente para vosotros, y multa gracias por estar con el programa.
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3: A ver, Camilo.

0: bien, 79 41 32 62, el WhatsApp de Radio La Chévere, el más WhatsAppiado. Buenas noches, Radio La Chévere y su programa Noches de Amor. A ver si me programa esta bella canción. Porque te quiero tanto, me voy. Con Rodolfo de San Martín, Wilfredo Guardado Molina. Vaya pues viejo, porque te quiero tanto, me voy. Salutes, jutes, chévere. Gracias por la sintonía. Noches de amor. Me puede complacer con una de la primavera en San Juan Nonualco. Bien chévere, chévere, ¿verdad? La primavera, ¿verdad? De con Yuri, maldita primavera, chévere pues. A ver qué dirá Marvin. Aloha, hola, hola, hola, la. ¡Ay, viejo Marvin!
1: Hola, don Humberto.
0: Ajá, buenas.
1: Me compré una canción de Conjunto Primavera.
0: Ah, ¿cómo no?
1: Me compré hace.
0: ¿Cuál?
1: Beatos de un tonto.
0: Ah.
1: Y estamos con todo, con la chévere. En Jonquillo. Pero me la compré de verdad.
0: No, de mentira, pues así, como que. Va chévere, pero salud, te gustes. A ver qué dicen desde Mari Rams. Saludos desde Alta Vista. Chévere, desde Alta Vista. El saludito de Mari Rams. Vale, pues chévere, gracias por la sintonía. Y Elías desde Richmond, en Virginia. Saludos, Rey de la Noche, desde Richmond, Virginia. Lo estamos escuchando y que están bailando. Bueno, buen provecho, hombre. Deliciosa cena.
2: Me emociona.
3: La tarde, me fascina,
0: Te agarró la tarde comiendo. Bueno, nunca es tarde para comer, ¿verdad? Lo chévere es que ahí tiene la cenita, ya son las 9 de la noche.
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Veamos qué más.

0: Aparecen mis amigos de California, de Palmdale. La niña Miriam y Don Nelson, ahí están escuchando. Allá están escuchando la chévere.
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0: Muy buenas noches, Don Humberto. Bienvenido a una nueva semana. Que venga llena de bendiciones. Miriam, desde Palmdale, mandando amorosos saludos a familiares y amistades que se encuentran en Jucuapa, Usulután. Y a la cariñosa niña Michelle, que ya no la hemos escuchado. Ya nos hace falta. Esa niña tan encantadora. Michelle, ¿qué te has hecho? Repórtate. Le mandan a decir a través de la escritura. Gracias y nos complace con dos melodías, si puede, más que un amigo del ex Buki y Ey de los Brincos. Las anoto de inmediato. Gracias, feliz noche, bendiciones igualmente para vosotros. Qué placer leer y espero que estén más que chévere. Extensivo para todos los que están allá en Jucuapa, Usulután y en California, bien chéverizados. Vamos a ver qué más, qué más, qué más. Aparece Yasmín Baños. Buenas noches, Don Humberto. ¿Nos puede complacer con la canción Que Dios bendiga nuestro amor? Salúdeme al tío Pablito hasta el desvío Tapalhuaca. Lo escuchamos en Santiago Nonualco. Bendiciones multiplicadas para vosotros. Aparece José Eduardo Calzadilla. Hola, buenas noches, Don Humberto, quiero que me complazca con un par de canciones. Al menos la voy a anotar, verás que ese es lo normal. Volver, volver. Y Me gusta, de Joan Sebastián.
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0: Ok, Maguey. Mi nombre es José Eduardo. Saludos para todo el staff de la Chévere y el programa Noche de Amor. Chévere, gracias. Y por la sintonía también. Hola, Don Humberto, aquí saludándolo desde Los Ángeles y hoy descansando por ser el día del trabajador aquí en The United States. Feliz descanso, hombre. Yair, ahora quiero que me ponga una canción de José Luis Perales. La más chévere, salutes, jutes. Vaya pues, la más chévere de Perales, José Luis Perales. Aquí le pongo la más chévere, ¿verdad? Ok, Maguey, yo siempre sintonizando al mejor programa. Noches de Amor. Hasta la vista, chamaco. Hasta la vista, chavo.

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1: A venir la colita. A ver, muchachos, no se me duerman, por favor.

0: La música de Joan Sebastián en Noches de Amor. Me gusta amanecer pensando que me quieres. 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I like it. Me gusta. A ver, seguimos adelante. ¿Qué dirán desde Ilopango? Aloha, hola, hola. Oh, la la, buenas noches.
1: Buenas noches, don Humberto. Por acá reportándonos siempre en su turno.
0: ¿Y qué tal por ahí?
1: Andrés de Ilopango.
0: Gracias.
1: Andrés, si puede incluir en la programación de este día Vestido Azul de Floricienta. Gracias.
0: Vestido Azul. Vestido Azul. De blue, de pinta de blue. La la la la la la la la la la. Charlie Daniel Lima, buenas noches. Aloha, hola, hola, hola, la viejo.
2: Buenas noches, don Humberto. Carlos Daniel le saluda desde Santiago de Chacuangos.
0: ¿Qué onda por ahí?
2: Aquí reportándome ya, don Humberto.
0: Ah, qué chévere.
2: Hicieron la canción, don Humberto.
0: ¿Cuál?
2: Hasta el fin del mundo.
0: Jennifer.
2: Por favor, Humberto, Reina. Gracias, bendiciones y feliz noche.
0: Igualmente, hasta el fin del mundo, Jennifer Peña, ¿verdad? Así es, brother.
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0: El mundo de nada, no es esa, hombre. Aparece Julie. Porque Julie es feliz. Don Humberto, ¿qué tal está? Espero que bien por aquí, más o menos, Julie, muy amable. ¿Y tú cómo estás? ¿Sabe por qué no le he escrito? No lo sé. Es por muchos deberes. Pero eso sí, jamás dejamos de oírlo. Gracias, muy amables. Mi linda madre quiere una que dice: estar enamorado es confundir lo bella que es la vida. Algo así. Sí, estar enamorado es tantas cosas bonitas. Estar enamorado con Rafael. Sí, implica tantas cosas estar enamorado, ¿verdad? Así es. A ver, ¿y se me cuida? Ah, don Humberto, una sugerencia. Despacito cuando vaya manejando. Así, despacito. Aunque se tarde 2 horas para llegar a su dulce hogar. Feliz noche, Julie, allá en Morazán. Feliz noche, familia morazánica, especialmente la familia de Julie, porque Julie es feliz. Vaya, pues, chévere. La familia Mena. Juan Junior escribe nuevamente para agradecer el tema. Quererte a ti con Camilo Sesto. Ya sabí que es viejo. Buenas noches a Israel Rivera. ¿Qué dirá Irra esa noche? Buenas noches, ay viejo. Aloha, hola, hola, hola.
4: Hola, muy buenas noches, don Humberto.
0: Buenas noches.
4: Siempre aquí saludándolo de Ilopango.
0: ¡Oh, qué chévere!
4: Don Humberto, pues escuchando la mejor programación.
0: Ah, me extraña, araña.
4: Quería ver, don Humberto, si me podía complacer con una canción del señor Joan Sebastián.
0: A ver, ¿verdad?
4: Me gusta. Gracias, feliz noche.
0: Ay, ay, ay, acaba de terminar, viejo. Ay, ay, ay.

0: Buenas noches a Luis. ¿Qué dirá Luis? ¿Podrá bailar Twist? No. Buenas noches, Luis.
1: Buenas noches, campeón. El rey de la chévere.
0: ¿Cómo está, Luis?
1: Hágame un paro. Póngame una de papel y lápiz, mi campeón.
0: Vaya, pues.
1: Gracias.
0: Ok, mami.
1: Le saluda el chino de a la ciudad de Aguilares, mi rey.
0: ¿Cómo no, chino? Ya sabí que es viejo. ¿Qué pasó, don David Bermúdez? Adelante otra vez.
2: Bueno, ya volvimos a hacer cola, volvimos a pasar y tenemos derecho a pedir otra. Así que tal vez nos puede complacer o anotar con Soldados del Amor de Mijares.
0: Bueno, al menos la anoto.
2: Así con ese buen bozarrón de canciones.
0: De chévere. Ok, Maguey, ya lo anotamos al menos. ¿Quién quita, verá? Buenas noches, tu pirata soy yo para Graciela Hernández. Con mucho amor y gracias por el cumplido. ¿De dónde te comunicas, Latán? Hace la caridad, el paro, el bolancheque. No dices Latán, ¿verdad? Ahí está escribiendo Latán. Desde Nejapa, cobró Zlatán. Entonces, tu pirata soy yo para Graciela Hernández, con mucho amor. Ya está anotada la melodía, el número musical.

Buenas noches. Rey, se le saluda de antiguo Cuscatlán. Póngame de Javier Solís Payaso. Por favor, gracias, cuídese mucho, póngase abrigo cuando salga de la cabina de la radio. Está haciendo frío. Yo con calor estoy aquí, estoy con el pecho al aire, ¿verdad? Pechote de mono. Ay, ay, ay, vaya pues. En serio. Vaya, ¿cómo no? ¿Cómo? Ya noté, payaso. No tengo frío, no tengo frío. Tengo calor. ¿Qué dice la niña Evelyn Alfaro? Buenas noches, don Humberto. Buenas noches, niña Evelyn. ¿Me puede complacer con unas canciones? Vamos a ver. El precio. Dedicada a su ex Joaquín Gálvez. Gracias. Feliz noche. ¿De dónde se comunicarán? Eso no lo sé. Tal vez hacen el favorcito de agregar, ¿verdad? Ya anoté el precio al menos. Y aparece José. Buenas noches, Roberto. Soy José de la Escalón. Saludos a Michelita de la Majada, esperando que salga bien en sus estudios y que vuelva muy pronto al programa. Quiero Mi Corazón Lloró de King Clave. Vale, pues. Mi corazón lloró. Durururururu. Pasa los días, los días. ¡Hey! Son las 9:51 minutos.

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0: 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Tantas cosas que implica el estar enamorado es... Estar enamorado es... Estar enamorado es... 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Vamos a ver. Aparece don Pablito en el desvío Tapalhuaca, en La Paz. Buenas noches, don Pablito.
1: Muy buenas noches, don Humberto. Aquí Pablito reportándose siempre el departamento.
0: Cuéntame, doy.
1: Del desvío Tapalhuaca.
0: Tapalhuaca.
1: Siempre saludando a todos los fieles oyentes de la
0: Hombre, chévere, chévere, forever, anévere.
1: En cualquier rinconcito en mi país que encuentro un salvadoreño, que está otro diciéndoles muy buenas noches. Donde quiera que encuentre un salvadoreño. Y a usted, don Humberto, con mucho respeto y todo, diciéndole feliz noche, que Dios me lo bendiga, don Humberto.
0: Igualmente a usted, don Pablo.
1: Si me puede complacer con Andrea, don Alberto, fuera tan amable.
0: A ver feliz si alcanzamos noche. A Andrea, ha tenido un cariño, don Pablito, buenas noches.
2: La carta dice, espérame.
0: Noche de amor, me puede complacer con Cama y Mesa, te escucho en San Jacinto, feliz lunes. Cama y Mesa, al menos la anotamos, verá. Tal vez, ¿quién quita, verá? De apartamentos Oporto. Buenas noches, don Humberto, soy Chuli y quiero saludar a mi Chelita de La Majada. Y una melodía de Camilo Sesto.

0: Pepito, Fresa Salvaje y un saludo para usted también. De antemano, gracias, Julie, de Apartamentos Julie. Ah, Apartamentos Soporto. Fresa Salvaje. Buenas noches, tu pirata soy yo, por favor. Ah, para Graciela Hernández, con mucho amor. Ah, siempre escuchando la estación más chévere. Por ahí viene en camino. Buenas noches, don Humberto. Buenas noches, los saludamos de Maryland. Salúdeme a la vez a todos los latinos que vivimos en Norteamérica por motivo del Día del Trabajo. ¡Fuerza, latinos! En estos momentos difíciles que estamos viviendo. Solidario con esa fortaleza, mis hermanos en la distancia. Bueno, me puede programar Love Heart de Nazareth. Chévere, verá. Buenas noches, rey de la noche. Feliz inicio de semana. Lo saluda Dora Alicia Gómez de Los Planes Oloquilta. Como siempre, escuchando su lindo programa Noches de Amor. Me podría complacer con Cama y Mesa de Roberto Carlos. Gracias y bendiciones. Ya está anotadita por ahí la cancioncita.
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0: Buenas noches, rey de la noche. Saludos cordiales desde Los Ángeles, California. ¡Chévere! Una de Alex Ubago, por favor. Grito de esperanza. ¡Chévere! ¡Se me cuida! Grito de esperanza, ¿no? Ya me imagino a la pelanchita gritando. ¡Ah! No, Humberto, no son de esos gritos, no, ¿verdad?

0: Buenas noches, mi rey de la noche. Buenas noches. Buenas noches, ni Eriquita.
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0: allá en Sonsococo. Disfrutando de Radio La Chévere.

Muchas gracias, le dice mi mamá por la canción Estar Enamorado. Rey de la noche, buenas noches, me cuida, buenas noches familia. Gracias por la sintonía. La li la la la la.

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Camilo VI en Noches de Amor Fresa Salvaje, con cuerpo de mujer, río sin cauce, hola, buenas noches. Salúdeme desde el Puerto de la Libertad, nuevo, escuchando la chévere. Salude a mi familia Martínez y a mi novia Mari de su novio. Chévere. Don Humberto, buenas noches, saludándolo desde el Flor Sonsonate, Estelita Mena. Como siempre, escuchando ese lindo programa Noches de Amor. A ver si me programa Amor del Bueno de Rayleigh Barba, tal vez, pero a quien quita, porque ya el tiempo ya, finish. Pero si no, mañana, hoy. Buenas noches.

Bueno, y don Pablito me pidió Andrea, y aquí va don Pablito. Albano y Romina Power, aquí en la chévere. Andrea tenía un cariño, negros cabellos, fue la metralla.

colorín colorado, una jornadita sentimental más ha finalizado. Gracias, muchísimas gracias por su participación masiva, por volcar ese amor, esa estima, ese calorcito, ese cariño hacia su ser amado a través del estelar programa de Radio La Chévere. Noches de amor. Mañana será martes, así que mañana espero todo les resulte con las 5 F's. Todo fabuloso, fantástico, fenomenal, formidable, fructífero, chévere, ¿verdad? Fenomenal. Y que al retorno a casita, ya luego del deber cumplido y bajo el manto oscuro de la noche, nos vayamos con uno más de la saga del el programa estelar de Radio La Chévere. Así que será entonces. Gracias de verdad por comunicarse desde el más apartado rinconcito del planeta al set de Radio La Chévere. Así que sigan en sintonía, que el programa siempre va hacia el filo de la medianoche. Dulces sueños, un chéverísimo despertar. Será entonces. Hasta la vista.

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0: 12 de la noche, con 12 minutos. 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

0: maestro. ¿Qué pasa con esa banda, maestro?
1: Otra vez me preguntas, ¿para qué me paras, pues? Ya va, ya va, no ves con esta. Lo que pasa es que...

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2: 12 de la noche con 37 minutos. 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
1: Una de la madrugada, con 9 minutos.

Una de la madrugada, con 18 minutos. 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

Una de la madrugada, con 41 minutos. Nuestra ave nacional es el torogoz, el cual representa la unidad familiar salvadoreña. 1821. 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
1: Una de la madrugada, con 46 minutos. 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

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Una de la madrugada con 56 minutos. 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

Emisora de Radio Corporación El Salvador. 2:16 p.m. Nuestra flor nacional es el izote y es originaria de la región mesoamericana. 1821. 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
1: 2 de la madrugada con 21 minutos.

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0: 2 de la madrugada con 49 minutos. El acta de independencia se firmó el 15 de septiembre de 1821, pero fue hasta 6 días después que los habitantes de San Salvador recibieron la noticia.
1: 1821.
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1: 2 de la madrugada con 55 minutos.

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0: 3 de la madrugada, con 26 minutos. La bandera nacional fue estrenada en 1865, fecha desde la cual ha experimentado una serie de cambios, adoptando la actual bandera el 15 de septiembre de 1912.
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1: 3 de la madrugada, con 29 minutos.

0: Gracias.
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1: 4 de la madrugada, con 3 minutos. La oración a la bandera nacional es composición del doctor David J. Guzmán, cuando en 1923 ganó un concurso convocado por el Ministerio de Educación Pública.
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1: 4 de la madrugada, con 8 minutos.

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4 de la madrugada con 36 minutos. El escudo nacional fue creado por el calígrafo salvadoreño Rafael Barraza Rodríguez, quien triunfó en un concurso promovido por el Ministerio de Marina y Guerra y fue adoptado en 1912. 1821. 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
1: 4 de la madrugada, con 41 minutos.
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5 de la mañana con 8 minutos. El himno nacional fue compuesto por recomendación del presidente Dr. Rafael Saldívar y fue cantado por primera vez en el antiguo Palacio Nacional el 15 de septiembre de 1879. 1821. Nana Chévere saluda al pueblo salvadoreño.

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1: 5 de la mañana con 12 minutos. 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

0: Hola, hola. Buenos días.
1: 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Quedan con la experiencia de Javier Albanés.
0: Buenos días, Javier. Estimados amigos oyentes, feliz mañana de martes. Bienvenidas, bienvenidos.
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2: Buenos días, don Javi. Creo que ya viene en camino para la emisora. Que Dios lo traiga con bien, que Dios lo cuide, que le derrame muchas bendiciones, don Javi. Siempre lo oigo un ratito el día antes de irme a la cocina, lo escucho. Ayer en la tarde lo escuché, don Javi, lo escuché. Así que tenga un bonito día. Su bonita su programación y el que le pone todas las canciones, lo que le piden, que tenga un bonito día, don Javi, que Dios siempre lo cuide.
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5: Buenos días, muy buenos días. ¿Cómo han amanecido? ¿Cómo se encuentran? Feliz mañana de martes, martes 8 de septiembre de 2026. Me están diciendo, don Javi, mire. Cada día madrugando. Sí, pues. A las 2:45 de la madrugada me despierto. Le damos gracias a Dios que nos regala un nuevo día. Ahí, mire, en la camita le decimos gracias, Señor, por un nuevo día que nos regalas. Y después nos seguimos alistando. Ya cuando vamos a salir de casita, pues hacemos otra pequeña oración. Al llegar aquí a la radio, otra pequeña oración para que Dios nos cuide. Ahí donde usted va, en su vehículo, si está todavía en casita, encomiéndese al Señor. Son las 5:31, bienvenidas, bienvenidos. Arrancamos así. Los hermanos Flores.

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1: 534, saludamos a nuestros amigos de la ruta 205. Don Javi, aquí vamos escuchándole en la ruta 205. Saludos, aquí vamos para Sonsonate, dice Tony. Perfecto, Tony, buen viaje. Saludos a todos los que escuchan La Chévere en las diferentes unidades del transporte público. Los de la

0: y a don Javi, un gusto saludarlo. Lo sintonizamos de acá de Santa Ana, que vamos para Metapán para el trabajo. Feliz día, bendiciones.
1: Elda, muchas gracias por su audio. Muy amable, buen viaje. 537.
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2: 541, 541.

aquí. Aquí mando yo. Que les quede claro, que les quede claro. 544, 544. Sí, la-

Muy buenos días, El Salvador. Muy buenos días, amado de nuestro Dios. Muy buenos días, benditos, justos, levantados por la palabra de nuestro Dios. De tu misericordia, oh Señor, está llena la tierra. Enséñanos tus estatutos. Has hecho bien con nosotros, oh Dios, conforme a tu palabra. Enséñanos buen sentido y sabiduría, porque en tus mandamientos hemos creído. Gracias por esta mañana hermosa que hiciste para nosotros. Gracias por bendecirnos desde que amanece hasta que anochece. Gracias por guardarnos, por rodearnos, por alimentarnos. Gracias, Señor. Estamos agradecidos contigo en esta mañana. Y nuestra boca canta alabanzas a ti, Señor. Gracias por nuestro país hermoso, El Salvador. Gracias, Señor, porque aunque el enemigo ha querido venir a destruirlo por un camino, por siete tuvo que salir huyendo. Porque tú has puesto sabiduría y honra en este cielo del Salvador. Y su tierra es tierra bendita, multiplicadora. Gracias, Señor, por nuestro hermoso país. Bendecimos nuestro presidente. Sí, lo bendecimos con bendición de lo alto, con palabras de bendición. Hablamos bien de él y de su gobierno para que Dios lo siga usando con poder. Gracias, Padre, porque orar por nuestros gobernantes es un mandato tuyo. A ti te agrada y nosotros lo hacemos. En el nombre de Jesús, muchas gracias, Señor, por esta mañana hermosa.

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1: Aquí está la hora.

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3: 5:56 minutos.
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1: Saludos a nuestra amiga Doris. Nuestra amiga Doris está en Nueva York, Estados Unidos. Ya se levantó, me imagino que hoy sí va al trabajo. Saludos, Doris, que la pase bien chévere.
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0: 6:06.
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2: 6-4 minutos.
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0: Buenos días, don Javi. Bendiciones para usted y su familia.
1: Amén.
0: Y quiero ver si me hace el favor de felicitarme a mi nieta, la cumpleañera.
1: ¿Cómo se llama la niña?
0: Se llama Alexandra. Alexandra Guzmán. La saluda su abuela, su yaya, de aquí de España. Está cumpliendo años, está cumpliendo 9 años.
1: Ajá.
0: Por favor, salúdamela.
1: ¿Cómo no?
0: Te pone una canción de cumpleañero, por favor. Las mañanitas, por favor.
1: Ya sabe, doña Zoila Consuelo. Doña Zoilita, hasta España el saludo. 611 minutos.

0: bueno para los que ocupan el Boulevard Merliot. Los que ocupan el Boulevard Merliot. Ha sido restringido el paso vehicular en la zona debido a trabajos que realiza el Ministerio de Obras Públicas en el Boulevard Merliot. Volveré. 6:17 minutos.
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0: Tráfico pesado si usted va sobre el Boulevard de los Próceres.
2: Y regresa.
0: ¿Quién?
2: Banda Azul.
0: Tráfico pesado sobre el Boulevard de los Próceres. Buscando la multiplaza. 6:18. Cuidado, cuidado con esta señora, cuidado con esta señora, cuidado con esta damita, con esta mujer.

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0: 6:22.
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0: La chévere le proporciona la hora, 6:24. 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
12: 6:28

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3: La 6:31.
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6: 6:32 minutos, 6:32.

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1: Bueno, saludamos a los cumpleañeros. Felicidades a Fabiola Marielos. Fabiola Marielos está de cumpleaños. Ella vive en Usulután. Su tía Ana Ruth le felicita. Felicidades. Ya te olvidé.

está cumpliendo años este día. Albita Ríos, felicidades. Hasta Toronto, Canadá. Allá está en sintonía de la chévere. Muchas felicidades, Albita. Bendiciones en su día. De parte de toda la familia Manzanares.

Saludos a los amigos que nos escuchan en Canadá. Muy amables. Bueno, y el presidente Trump dice que él quiere que Canadá sea el estado 51 de Estados Unidos. Cosa seria, mire.

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1: 24 minutos para las 7.
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8: 6:39 a.m.
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8: 6:39 a.m.
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0: 19 minutos a las 7 de la mañana. 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
2: Aquí voy con el tráfico, el reporte del tráfico. Bueno, estamos informándoles que el Boulevard Merliot continúa cerrado. Están realizando trabajos los amigos del Ministerio de Obras Públicas en el Boulevard Merliot. Está parcialmente cerrado el Boulevard Merliot, así que tómelo en cuenta, por favor, en esta mañana. Le informo también que la cola de vehículos, don Javi, está arribita de la residencial Tuscania, buscando Tecla y Merliot. Y por otra parte, también me reportan por acá tráfico en el Boulevard de los Próceres. Muchas gracias. Faltan 15 minutos, 15 para las 7.
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2: Don Javi, fuerte tráfico vehicular también a la altura de Unicentro. Aquí en Soyapango, Unicentro Soyapango, fuerte tráfico vehicular, don Javi. Está lleno a la altura de Unicentro, en Soya. Gracias, mi estimado Luis.

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1: El amigo Miranda está en Estados Unidos escuchándonos. Gracias, amigo Miranda. Muy amable. Yasmín me pide que salude a su cumpleañero Ever Elías Clará. Ever Elías Clará está cumpliendo 24 años en Santiago Nonualco. Le saluda toda la familia. También Estenia Morales de Carrillo está de cumpleaños este día. Bendiciones hasta San Sebastián, San Vicente. Don Javi, me graba el saludo, por favor. Felicidades, Estenia Morales de Carrillo. Felicidades en este día. Albita Ríos está de cumpleaños en Toronto, Canadá. Su esposo y toda la familia le felicitan.

minutos, 7:08. 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
1: 4 minutos para las 7 de la mañana.
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0: 6:57 minutos.
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0: minutos, dos para las 7.
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2: 7:01, 7:01.
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1: Javi Toño dice, don Javi, aquí lo vamos escuchando desde Santa Ana, vamos rumbo a Huachapán. Quiero una canción de Capaz de la Sierra.
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10: 7:05 a.m.
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0: 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Omar 503 en sintonía de la chévere. Aquí vamos en el tráfico, don Javi, viniendo de Maryland para Virginia en sintonía total de la chévere.
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1: Omar 503 me pide esta canción. Vaya Omar, para que tengas un bonito día allá en Maryland, escuchando la chévere. Mañana es una fecha importante, 9 de septiembre. Sigamos pidiendo a Dios, ¿verdad? A lo mejor nos dan algún anuncio importante en las próximas horas. Dios, lo que quisiéramos todos es que siguiera el TPS, ¿verdad? Para los salvadoreños. Pero bueno, hay que seguir esperando. Primero Dios va.
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1: Aquí está Capaz de la Tierra. De Santa Ana para Huachapán, don Javi. Gracias. Aquí vamos con el 100.9. Gracias. Gracias, Javi. 724.

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0: 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Son las
1: 7 de la mañana con 34 minutos.
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2: 7:39 a.m.
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4: Ya llegó, ya llegó.
5: Ya llegó, ya llegó, ya llegó, ya llegó. Aquí estamos.
4: Ya llegó, ya llegó.
5: 21 minutos para las 9 de la mañana.
4: Para las 9, no,
5: para las 8,
4: sí, qué bárbaro.
5: Damos algo acelerado.
4: Nos guinde, ¿quieren que nos guinde usted?
5: Sí, ah, no, hoy sí, les digo a las 9. Y por Dios, el pobre don Javi me lo cuelgan allí.
4: Y la pobrecita Andreita.
5: Le cae la santa inquisición al pobre don Javi.
4: Y la Andreita esperando. Y es que ahora se va a ir este maestro.
5: Ahora se va a ir este maestro. Mire, saludos a la licenciada arquitecta, doctora, ingeniera Virginia Gálvez, allá en la zona de Ciudad Merliot, que se le olvidó leer que había un cierre de calle allá, sí, usted mire.
4: Bueno, aquí hemos estado diciendo.
5: Sí, pero ella diciendo, porque como se levantó tarde, no escuchó la chévere, no escuchó a don Javi, no escuchó el Macario Business, se le olvidó que aquí estuvimos diciendo que allá en la zona de Ciudad Merliot.
4: Boulevard Merliot.
5: En
4: Boulevard,
5: la zona del Redondel El Platillo, ese tramo que conduce hacia el Principito buscando a la Monseñor Romero, está cerrado porque están reparando una caja que se ha llenado de bastante comida y bastantes cosas que dejan ahí los habitantes de la zona, va, en una caja negra, va, de aquellas que ha de estar atestada de hasta, no sé, hecho cemento ya, vea. Entonces a la licenciada Gálvez, como a muchos, se les olvidó que esa zona iba a estar cerrada desde ayer. Es que solo leyeron, ¿sabe qué pasa? Que mucha gente se confundió, que decía de 10 a 12, pero lo que no vieron es que decía 12 del mediodía de hoy.
4: Sí, de 10 de la mañana a 12 del mediodía.
5: De 10 de la noche. De ayer.
4: Ajá.
5: Desde las 10 de la noche de ayer.
4: Y la gente pensó que era de...
5: De 10 a 12. Le vieron el 12, pero creen que era la medianoche. Pero era de 10 a 12 del mediodía de hoy. Es que eso es lo malo de no saber. Cuando uno dice MD, quiere decir mediodía,
4: sí,
5: va.
4: Claro.
5: No medianoche, va. Entonces, pues si no hubiera sido cero horas. Pero bueno, la cosa es que la licenciada Gálvez allá está y me dice, aquí voy oyendo a don Javi, me dijo, en este tráfico.
4: Gracias,
5: maravilloso.
4: Gracias, licenciada Gálvez, muy amable.
5: Ajá.
4: Y quienes lo van escuchando también en este momento son los amigos de la ruta 101B.
5: También.
4: Aquí estamos en el tráfico, Macario.
5: Ahí en el mismo huevo.
4: El motorista de la ruta 101B lo lleva a todo volumen. Gracias, o sea, Vito Gallardo.
5: A todos allá en esa zona les decimos, el tráfico está cucurrucucú.
4: ¿Quién nos acompaña esta mañana,
5: aquí
4: Macario?
5: Aquí está ya el doctor Renato Guido. ¿Qué tal, doctor? ¿Cómo estamos?
6: Muy buenos días, chévere. Don Javi, Macario. Un placer estar aquí esta mañana.
5: Le vamos a contar y le vamos a chambrear a la audiencia de la chévere.
4: Ya va.
5: Que don Javi esta mañana, bien cariñoso con el doctor. Mire, no, hasta pues le dio aquí, mire, unos quiquitos. Ya le vamos a tomar una foto al doctor para que vean que
4: don Javi... Comiéndose el quiquito.
5: Comiendo un quiquito de pan sin ahí.
4: Aquí don Javi crema dijo, dulce, el de crema dulce.
5: Ah, va, ahí se lo tenía. No, aquí se lo tengo al doctor. Sí, dijo, algo siempre, quiere, algo
4: siempre,
5: quiere.
4: Siempre le tenemos algo al doctor.
5: Quiere, ¿algún endodoncia?
4: Sí, siempre le tenemos algo. Lo único que nunca le he tenido es sopa de pata.
5: Ah, no, eso ni le ofrezca, por favor, ni le vuelva a hablar. La sopa de pata lo empachó al doctor, para que ya no quiere sopa de pata, doctor. No, ya no.
6: Ahorita por un buen rato, no.
4: A saber qué cruce hizo el jueves pasado.
5: Se comió la tripa el doctor, dije.
4: El Macario estaba diciendo otra cosa,
5: no,
4: doctor,
5: pues sí,
4: otra
5: cosa. Agarró la tripa con todo.
4: Usted no dijo tripa, dijo otra cosa.
5: El ñango.
7: Este Macario siempre llega tarde.
5: ¿Qué te importa? Vos no has metido, hombre, vos.
7: Eso, imagínese.
5: ¿Qué te importa? Aquí estamos, hombre. Faltan.
7: Descansamos 3 días.
5: Pues. Mire.
7: A las 3 de la mañana tiene que estar listo.
4: A las 3. Es que él está en Maryland.
5: Está bueno, hombre, que trabaje, hombre. ¿Y para qué te fuiste para el norte? Pues, ¿quién te mandó para allá? Pues, para levantarte tan temprano. Pues, andate y se fue para allá. Pues,
4: le mandan saludos a nuestros amigos de Legacy Construction.
5: Ah, vaya, Legacy Construction.
4: Ajá. Allá están en Boston, Massachusetts.
5: Bueno, saludos hasta
4: Legacy. Ahí andan guindados, mire.
5: Mire cómo la guindan.
4: Al revés puso la cámara, ¿verdad?
5: algo atarantado, va, mire, ve, manda el video al revés.
4: Al revés mandó el video.
5: Mira, ahí mire, está, ve, ahí está, ve, este piensa que es Spider-Man, va. Sí, que,
4: al revés mandó el video.
5: Este sí es algo atarantado, incompleto, va, sí, usted. Ve. Pero bueno, señoras y señores, aquí estamos con mi estimado doctor Renato Guido, don Javi. Hoy hay Champions, doctor.
4: Sí,
5: Champions.
4: Sí,
5: hoy juega el equipo innombrable de la capital española, juega contra el Inter de Milán. Pronóstico. Hoy hay fútbol desde las 10:45 de la mañana. Imagínense, cachimbo de juegos. Toda la primera fecha de la Champions. 18 juegos hay ahora.
6: Sí, no, y hoy jornada de fútbol. Bueno, y mañana también. Y
5: mañana también hay Champions y el jueves también. Y también juega la Copa Centroamericana nuestros dos representantes. El equipo innombrable de la capital salvadoreña viaja hasta Honduras mañana. Y el Firpo recibe el jueves acá en el Cuscatlán al Olimpia. Eso, la representación de nuestros equipos en la Copa Centroamericana. O sea que hay fútbol, esta semana hay fútbol hasta la gran... Por todos lados, desde hoy hasta el domingo. Y la otra semana también, no hombre, puro fútbol. Hoy es cuando las señoras más nos quieren.
4: Sí. Macario, sí, sí, sí. Macario, manda. Salúdame por favor a todos los que trabajan en el granjero. Aquí te vamos escuchando.
5: No vaya, esos ajá. Andan con los huevos todo el tiempo.
4: Sí, aquí andamos escuchando pollos, a Macario, dice.
5: Bueno, saludos a los amigos del granjero.
4: Andamos en medio de los huevos,
5: dicen. Por eso le digo, si es que ahí está, si estos son de los que saltan en los huevos. Sí. Ahí en los pollos y todo.
4: Macario, aquí vamos en la colonia San Camilo escuchándote. Saludos cordiales. Miren el tráfico, ¿eh?
5: Huelada. Hoy hay Champions,
4: en la Sacamil, mire, ahí va.
5: El doctor no se quiso quemar los pies, no se quiso mojar los pies hoy diciéndonos quién va a ganar. Sí, diga pues, que el equipo innombrable de capital juega con el Inter de Milán.
6: ¿Pero dónde juega?
5: En la cancha.
6: No, pero ¿en cuál de las dos ciudades juega?
5: Va de visita, creo yo, espérame, ya le voy a confirmar.
6: De visita.
5: Ya le confirmo. Ay, ¿qué
6: sí,
5: tiene que ver
6: es
5: eso?
6: Importante,
5: pues. Ah, ¿por qué?
6: Porque eso es de eso también influye.
5: ¿Cómo va a creer si es el equipo más grande de todo el mundo y de la historia mundial? No dicen que todos lo ganan, pues. No ganan no ganan ligas, no ganan nada, pero ellos dicen que tienen 15. Entonces, juegan en casa.
6: En casa. No, hoy, entonces hoy, sí ganan.
5: Hoy a la una juegan
6: gana
5: en casa.
6: El Real Madrid, creo
5: reciben
6: yo.
5: Al Inter de Milán. Así es. Y mañana el Barcelona, mañana a las 10:45, recibe en casa también al Feyenoord. Al Feyenoord.
6: Gana el Barcelona.
5: Bueno, ahí está, mire, eso es lo que va a suceder en la Champions, la primera fecha de la Champions, señoras y señores, a las 7 de la mañana.
4: Baile, Macario, baile, baile.
5: Con 45 minutos le decimos.
4: Póngase de pie y baile.
5: ¿Cómo dijo?
4: Póngase de pie y baile.
5: Ah, bueno. Saludamos a todas esas cositas chulas, bellas, preciosas, encantadoras, mamacitas ricas, deliciosas, groseras, sabrosonas. ¡Qué rico! ¿Cómo están, cositas chulas? No importa que vayan en el tráfico, no importa que vayan allí en la oficina, que estén maquillando a última hora, poniéndose las pestañas que se le ha habido de lado. Son chulas todas ustedes. Y por supuesto también saludamos ese atajo de incompletos que lo llevaban para Plutón. Y este piloto desgraciado los pasó dejando aquí en la Tierra. ¡Incompletos!
4: 7:46 minutos.
5: ¡Bienvenido! ¡Ya llegó!
4: 7:46, ya llegaron.
5: ¡Ya llegamos!

0: 7:30 de la mañana. 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
4: Faltan 12 minutos para las 8.
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1: La hora, por favor, don Macario.
2: ¡Cómo no! Con mucho gusto, señoras y señores. Faltan 8 minutos para las 8.
1: Y prepare el tráfico también.
2: Bye.
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2: Bueno, para los que van bajando allá por la zona del Platillo, en la calle Chiltiupán, los que les ha tocado yuca, porque ahí está tremendo, paciencia, mejor denle volumen a la chévere, porque eso va a estar cerrado hasta las 12 del mediodía.
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1: Recibimos al humorista Macario.
2: La compañía hoy
1: del distinguido amigo doctor
2: Renato.
3: ¡Qué chivo!
2: Guido.
3: El Salvador.
1: Está con nosotros el doctor Renato Guido.
2: ¿Qué tal, doctor? ¿Cómo estamos? De Dental Guido, ¿cómo me le va?
4: Muy buenos chévere? Días, Macario, don Javi. Pues un placer estar aquí en estas semanas que, como usted decía, va a haber bastante fútbol, ¿verdad? Sí, estamos pendientes de tantos partidos. Uh-huh. Y pues siempre aquí contentos de estar participando de este programa Macario Business.
2: ¿Hoy?
4: Recordándole a las personas que el programa de la sonrisa chévere de Dental Guido es el jueves, ¿verdad?
2: Así es, será a las 5 de la tarde.
4: A las 5 de la tarde con don Javi. Y pues
2: por la mañana lo vamos a tener aquí un par de días en el mes. Mire, doctor, hoy vamos a platicar, me gusta este, fíjese, vamos a platicar, vamos a utilizar terminología y le vamos a enseñar a la audiencia de la chévere. Hoy le vamos a enseñar a la audiencia de la chévere con el doctor Renato Guido. Palabras que muchas veces nosotros los simples mortales y no los que están metidos en este mundo de la odontología y todo el tema de los dientes, muchas veces confundimos. Por ejemplo, las muelas del juicio, las muelas... ¿Cuál es el verdadero nombre? Atención, señoras, atención, caballeros, atención, niñas y niños.
1: El doctor responde, el doctor responde.
2: Porque hoy le vamos a preguntar al doctor, vamos a aprender a decir bien, correctamente, cómo se llaman los dientes, ¿verdad? ¿Cómo se llaman? Por ejemplo, a las que le decimos la muela del juicio, esa que dice la gente, pues la gran, ya no aguanto, creo que me está saliendo. Y hay gente que dice que se llama la muela cordial. ¿Eso es correcto o incorrecto?
4: No, es incorrecto porque su verdadero nombre es las muelas cordales.
2: Oiga bien, anote, cordales. Así, cordales. Ese es el nombre correcto de esa muela del juicio. ¿Por qué le dicen muela del juicio, doctor?
4: Porque se consideraba que pues las muelas, que son las terceras molares, salen siempre a una edad entre los 18 años a los 21 años.
2: Ajá.
4: Que era la edad en que normalmente una persona pues ya alcanzaba su madurez.
2: Sí.
4: Entonces ya tenía juicio, ¿verdad? Entonces la muela del juicio.
2: Ah, o sea que el bicho ya era juicioso, Hugo, ¿no?
4: Juicioso.
2: Ya era juicioso.
4: No es,
2: okay,
4: como la gente piensa que es el juicio, uh-huh, final, ¿verdad?
2: Vaya.
4: No, sino que es el juicio de madurez, ¿verdad?
2: Vaya, por ejemplo, otra palabra que todo mundo conoce y dice, mire, tiene una postemilla, dice allí, va. O tiene puja ahí en el hocico, va. En la encía le ha salido pus.
1: Una chibolita.
2: Una chibola. Pero la gente le dice que se llama acceso. Fíjese cómo le dice la gente. No,
1: la gente le dice postemilla.
2: No, pero mucha gente le dice, es que tiene un acceso. Uh-huh. Un acceso es una entrada hacia un lugar, un edificio, una puerta, así como el acceso hacia la chévere. Pero la palabra correcta, ¿cuál es, doctor?
4: Bueno, la palabra correcta de la postemilla es fístula.
2: Fístula, va, ahí está.
4: Fístula.
2: Y cástula, otra señora.
4: Cabal. Fístula, ¿qué significa? Cuando alguien tiene, bueno, si le llaman postemía.
2: El absceso, va.
4: Hay un absceso, quiere decir que usted tiene un absceso, pero interno.
2: Pero oiga, es no acceso. No,
4: es que, absceso.
2: Hoy estamos enseñándole a los salvadoreños, porque este es un programa cultural educativo y en el mes de la independencia queremos también que usted salga de la ignorancia. Vea, entonces, no es acceso.
4: Es absceso.
2: Absceso, se escribe A, B alta, S, C, E, S, O.
4: Absceso.
2: Absceso.
4: Pero en este caso el absceso está en el hueso de la mandíbula o en el hueso de la maxila, ¿verdad? Tanto arriba como abajo.
2: Ajá.
4: ¿Y por qué le sale la fístula? Porque su cuerpo está tratando de sacar ese absceso, ese pus que usted tiene adentro y crea esa vía de salida. Es como que usted tenga una inundación en su casa y crea una manguera para ir sacando el agua de su casa.
2: O sea, como para sacar ahí todo el chocos.
4: Para regar. También quería agregar de que por qué se llama muela cordal, porque viene de la palabra cordura.
2: Ah, porque si no lo vuelve loco ese dolor.
4: Ah, si no, es que es la época en que uno se vuelve cuerdo. 18, 20 años. Supuestamente. Ahora, creo que es a los 30.
2: Yo ya llegué a mi edad y no soy cuerdo todavía.
5: A los 50 no es cuerdo.
2: Sí, cabal, no soy cuerdo.
5: Discúlpelo, doctor, discúlpelo.
2: Ay, va a disculpar,
5: ¿qué es correcto, doctor? Ya que estamos hablando de decir correctamente las palabras. O dice, ¿qué es correcto? ¿Decir Chorilandia? ¿O cómo sería lo correcto?
2: Chorilandia. Ya, esto ya va de Bayungo.
5: ¿El distrito cómo sería? ¿Chorilandia?
2: Chorilandia.
5: ¿O cómo sería lo correcto?
4: Saltepec.
5: O Jutepec. ¿Qué sería lo correcto? Aquí lo están poniendo a prueba también, doctor.
2: Jutepec. Este es un chorizo, se va a estar comiendo ahorita. Este es de los que andan los chorizos en el lomo.
6: Cierto es que después del tratamiento, finalizar el tratamiento de los braques, dicen que se vuelven a mover los dientes. ¿Qué tan cierto es? ¿Y qué les recomienda?
5: El doctor Guido responde.
2: ¿Qué pasa? Que sí es cierto que después de finalizar el tratamiento de con los brackets, los dientes se mueven otra vez.
4: Bueno, esa es una muy buena pregunta.
5: Ariel Turcios.
4: Porque Ariel, sí, efectivamente, los dientes se siguen moviendo. Toda nuestra vida los dientes se están moviendo. Y por eso es que el ortodoncista, cuando usted le termina de su tratamiento ortodoncio y le dice, mire, ya sus dientes están bonitos, en posición y todo,
2: le deja yo.
4: Normalmente le deja un retenedor. ¿Por qué? ¿Por qué se llama retenedor? Porque este alambre que sería, o este aditamento que se pone, a veces son aparatos o tipo férula, le mantienen los dientes en posición para que no se le muevan. Algunos ortodoncistas recomiendan usar retenedores, algunos se pegan por detrás de los dientes, es como un alambrito que va pegado detrás de los dientes. Algunos los dejan entre 3 a 4 años el retenedor.
2: Cierto.
4: Para que los dientes se acostumbren a estar en esa posición. Obviamente, si alguien, por dar un ejemplo, los retenedores se los quitaron a los 25 años, a los 40, 45, dale, un bueno. Grado de movimiento va a haber, porque mire, los dientes siguen moviendo.
5: Doctor Guido,
2: preguntan aquí.
5: Perdón, Macario. Doctor Guido, preguntan que si este es el retenedor adecuado para que no se muevan los dientes, doctor.
4: ¿Sí? Bueno, sí es.
5: Omar, ¿verdad? Este
2: no, pero
5: Omar,
2: es cierto, va, porque ahí usted lo puede tener bien fijo ahí, va, doctor.
5: Este Omar, ¿verdad?
2: No, pero es cierto, sí, porque uno puede tener fijo el dientito.
4: Algo así lo retiene hasta 25 años.
5: Vaya Omar, Sarabia.
2: Y sabe que
7: me gusta que le den adentro, Jutepec.
2: Mire, y por si sí, vos también, hombre, sé feliz con los chorizos. Mira, y otra cosa, ese tipo de retenedor que nos acaba de mandar Omar también sirve para que se le dé mantenimiento a limpieza a la lengua. ¿Se acuerda usted que habló de que la lengua tiene pelos? Ahí se da limpieza también. A la lengua, en ese tipo de retenedores, ¿va?
4: Bueno, no tanto los retenedores son para eso, Macario. Y siempre sigue siendo el cepillo. La lengua sí, otra
2: pero
4: cosa.
2: O sea que ese retenedor que nos mandó Omar no sirve para darle limpieza a la lengua. Ese que nos mandó allí.
4: Se podría, sí se podría. Sí, se podría.
2: Ya ves, se
6: puede. Tengo 53 años y no me han salido las cordales. ¿Será que ya no me van a salir?
2: Venías incompleto, vos.
6: O todavía más.
4: Bueno, este.
2: Ya ves que estás incompleto.
4: Si a usted no le han salido las cordales, pueden haber, digamos, dos posibilidades. Una, que efectivamente usted haya nacido sin cordales.
2: Incompleto.
4: Eso se llama anodoncia.
5: Anodoncia
4: de cordales.
2: ¿Y qué tiene que ver eso con la boca, usted?
4: Pues son cuestiones genéticas, ¿verdad?
2: No, que tiene que ver el anodoncia con la boca.
4: Anodoncia.
5: Anodoncia, solo.
2: Sí, no, a ver, no.
5: No es separada la palabra.
4: Es anodoncia.
2: Es unido. ¿Qué significa?
4: Anodoncia, es ausencia de un diente. Anodoncia.
5: O sea, doctor, que al final no tiene.
4: No nació con las cordales.
5: Tiene el espacio disponible.
4: Correcto. Y la otra posibilidad es que usted las tenga, pero estén impactadas adentro de su hueso.
2: ¿Y hasta qué edad pueden
4: no
2: salir?
4: No van a salir. Puede ser que nunca le salgan.
2: Porque tiene 53 años.
4: Puede ser que nunca le salgan. Sí, lo que siempre recomendamos en pacientes que no le han salido las cordales es verificar si están impactadas. ¿Por qué? porque si hay una cordal impactada, lo que hay que verificar después de los, bueno, tendría que ser después de los 30 años, es si esas cordales impactadas pueden estar generando quistes, que eso es lo que verdaderamente importa. Okay. Usted tiene que saber dos cosas. Uno, si le nacieron las cordales, sí o no, ¿verdad? Y si es sí, si tiene cordales impactadas, que están trabadas en su hueso, hay que verificar, tomar radiografía y simplemente estar seguro de que ninguna de ellas ya esté generando algún quiste. Un quiste es una bolsa de líquido que se va formando alrededor de ellas, que se activa y puede ir destruyéndole el hueso alrededor de esa cordal y comienza a destruir hueso también
2: de la
4: para la muela que está
2: aquí
4: a la par.
2: Aquí preguntan, doctor Renato Guido de Dental Guido, una consulta, ¿es cierto que los dientes tienen memoria?
4: Bueno,
2: dice que sí. Se acuerdan de dónde estaban en un momento. Dicen,
4: sí, sí, a eso se refiere. No es que tenga memoria, que lo va a poner a leer y se van a acordar.
2: No, o sea, pero el doctor sí me entendió, porque sí. La persona que manda la pregunta es como, dicen que los dientes tienen memoria. Y pone ahí, por ejemplo, dice que se vuelven como a su posición original. Dice más o menos una cosa
4: sí,
2: así.
4: Más o menos. Sí es más o menos cierto lo que él dice. Más o menos la memoria significa de que, bueno, digamos hay personas que usan puentes de quitar y poner, por ejemplo. Eso es un ejemplo más típico de memoria, porque se pone en la placa
2: pone al revés,
4: de quitar y poner y el diente toma la posición cuando está la prótesis puesta, pero después en la noche puede moverse un poquito y cuando se vuelve a poner la prótesis, el diente vuelve a tomar esa posición.
5: Ah, eso
4: lo mismo cuando usted usa férulas para dormir.
2: Ah, cabal.
4: Usted usa férulas para dormir que dicen, me levanto en la mañana a veces al quitarme la férula y siento que los dientes se me han movido.
2: Algo flojo, tío.
4: No, que los tengo como más constreñidos.
2: Ah, vaya.
4: Y durante el día los dientes vuelven a su posición.
5: Omar 503 dice que este Macario es bien incompleto.
2: Los incompletos son ustedes, las preguntas son buenas.
8: Muy bien. Yo tengo tiempo a escucharlos.
2: Vaya, gracias.
8: Los dos, pero hasta hoy que escribo.
5: Gracias, Vladimir, muy amable.
2: Bueno, Vladimir.
5: Aquí pregunta Douglas, doctora, ¿qué edad recomienda que los niños empiecen a utilizar frenos o brackets si los necesitan?
2: Ahí está.
4: Bueno, la edad ideal es cuando está terminando lo que se conoce como la fase mixta de la dentadura. ¿Qué es la fase mixta? Cuando un niño ya tiene, por decir así, mitad y mitad, mitad de dientes de leche y mitad de dientes de adulto, que ya está ahí por los 9, 10 años. Ahí se tiene que hacer la primera evaluación para ver si necesita brackets. Eso lo considera el ortodoncista, pero es muy bueno que cuando su hijo ya tiene dentadura mixta, repito, entre 9 y 10 años, se haga una evaluación de cómo viene esa mordida, porque es hasta más fácil, ¿verdad? En ese periodo de tiempo agarrarlo, porque los dientes, como bien oímos aquí, se mueven, ¿verdad? Obviamente, si no, no se pudiera hacer ortodoncia, pero el niño o la niña entre los 9 y 12 años, recuerden que también su cara le está creciendo.
2: Ajá, cabal,
4: y por
2: cambiando.
4: Lo tanto, su maxilar, la mandíbula y el maxilar superior está creciendo. Entonces, los dientes van como en tobogán moviéndose.
2: Excelente.
4: Porque no solamente se mueven ellos, sino que aprovechan el movimiento de mandíbula y los tratamientos podrían ser mucho más rápidos a esas edades.
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2: 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Por hoy llegamos a la finalización del Macario Business. Gracias, doctor, por estar siempre aquí con nosotros. Gracias por enseñarnos. Hoy conocimos un par de términos ahí.
4: Bueno, muchas gracias y siempre es un gusto estar aquí acompañando a los Macari, don Javi, y escuchando las interesantes preguntas que hace la audiencia de Radio La Chévere.
5: Bueno, es como esta Macario que le hace Iván Santos desde Estados Unidos. Dice, doctor o Macario, Tengo 5 esquelas. ¿Será que ya no me puedo poner una placa con usted?
2: ¡Ah!
5: Este sí que...
2: Con solo que no sean esquelas mortuarias, madre.

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2: 8 de la mañana. Con 12 minutos.

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2: 8 de la mañana, con 15 minutos.
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2: 8 de la mañana, con 15 minutos.

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1: 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Son las
2: 8 de la mañana con 33 minutos.
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2: 8 de la mañana con 34 minutos.
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0: Buenos días. Escuchando por ahí Malévola, una canción que realmente a todos los salvadoreños nos encanta, de Marito Rivera y su grupo Gabo. Por ahí, yo sé que es de sus favoritas acá en el 100.9. Y efectivamente, nosotros empezamos muy bien este día martes. Por ahí no los había saludado porque estaba actualizándome con don Javier Albanés de todo lo que estaba sucediendo por acá, pensando en hacer contenido para todos ustedes también a través de las redes sociales de La Chévere 109. Si usted todavía no nos sigue en Instagram, vaya a seguirnos, que por ahí va a encontrar muy buen contenido, tanto en Facebook como en Instagram, que siempre andamos pendiente de todos ustedes. Por ahí Omar ya se anda reportando y me pone: hola preciosa, buenos días, saludos desde Maryland. Me puedes complacer con una música de Karim León, con un botecito a pecho, dice. Con muchísimo gusto, ya te la vamos a ir buscando por ahí. Tenemos a mi estimada Berfalia Martínez. ¿Qué tal? ¿Cómo estamos?
1: Buenos días. ¿Cómo estás, Amanecer?
0: Gracias a Dios, bien, mire.
1: Espero que bien. Saludos y bendiciones, bonita. Ahí me pone coleccionando heridas y el ruido de tus zapatos. Gracias, bonita. Bendiciones y feliz día. Un abrazo, Andreita, con mucho cariño.
0: Bonito día, mi niña, que se la pase usted también muy bien. Tenemos a Elizabeth, ya se viene coleccionando heridas y el ruido de tus zapatos, dicen.
2: Buenos días, Andreita.
0: Buenos días.
2: Que me complazca, por favor, con la canción Ramito de Violeta.
0: Andreita, claro que por favor. Sí, con muchísimo gusto.
2: Bendiciones, cuídeseme mucho, que Dios me la guarde siempre.
0: Gracias, mi niña, de verdad. Ramito de Violetas ya se viene también para que ustedes vayan disfrutando de todo lo que tenemos acá en el 100.9 y que por supuesto se la pasen muy bien. Ya son las 8 de la mañana con 43 minutos y ahorita nos vamos entonces con esta canción, Coleccionando Heridas, de Marco Antonio Solís y de Karol G.
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0: 8 de la mañana con 44 minutos. Síguese reportando a través del WhatsApp 7941-3262.

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1: 8:55, escuchando en el 100.9 cada una de las canciones que ustedes quieren escuchar y que me lo hacen saber a través del WhatsApp más chévere, 7941-3262. Me encanta porque ustedes andan activos a través del WhatsApp y yo quiero escucharlos. Ya se viene Karim León, que por ahí me lo habían solicitado también. Así que ya casi suena su canción, Omar, para que esté pendiente por ahí de todo lo que andamos haciendo en el set más chévere. Por ahí anda Moncho. ¿Qué onda, Moncho? ¿Cómo estamos?
2: Buen día, Andreita.
1: Buenos días.
2: Pero gracias, te digo, a Dios, no, bien. No andes mucho con Macario. Macario siempre llega tarde. ¿A ti te está pasando a ti?
1: No.
2: Cuando te juntas con Macario, ya está llegando tarde.
1: ¡Qué mentira!
2: Entonces, te dije que con Don Javi a rato se fue, ya lo vi por allá.
1: ¡Ay, qué mentira! Fíjese que con él pasamos acá pendientes de todo lo que ustedes quieren que hagamos de contenido y por eso nos estábamos actualizando con Don Javi. Ya son las 8:56 y les vamos a ir complaciendo con cada una de las canciones. Por ahí me decían, Andreita, póngame algo nacional, póngame algo de La Máquina, por favor. Así que nos vamos con... Y ahora resulta en versión La Máquina.

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3: 9 de la mañana, con 2 minutos. 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

0: de venir tarde. Dice, qué barbaridad. Él cree que me he enojado, pero no, no. Todo es parte del show, mi estimado. Aquí nosotros siempre estamos pasándola bien con todos ustedes, disfrutando y sobre todo complaciéndolos con todas sus canciones. Por ahí le debo a Omar la canción de Karim León, ya te la busco. Lo que pasa es que andábamos pendiente de varias cosillas que andan pasando acá en el set más chévere, pero siempre estamos pendientes de ustedes. No los queremos descuidar porque ustedes son lo más importante para nosotros. Ahorita tenemos un audio de Emanuel. Vamos a escuchar qué nos anda diciendo. Buenos días.
1: Hola, hola. Buenos días, Andreita. Buenos días.
0: Buenos días, buenos días.
1: No le haga caso a lo que dicen los tipos. Usted
0: se temprano, mi amor. No se preocupe. Aquí de verdad todo lo pasamos bien.
1: Me pusieron una canción ahí.
0: ¿Cuál?
1: A una muchacha por ahí.
0: Uy.
1: Mi ironía, por favor.
0: Mi ironía de los Bukis.
1: Vaya, pues bendiciones, Andreita.
0: A disfrutar. Muchísimas gracias. No, sí, miren, aquí nosotros sabemos que el cambio de turno es un poquito complicado porque pues con nuestros compañeros también nos actualizamos. Así que no crean, yo ando aquí tempranito. Hay veces que vengo justita, pero normalmente siempre vengo a desayunar, vengo tranquilita. Y ya luego me vengo a hablar con todos ustedes. Por ahí me dicen, hola Andrea, buenos días. Quiero que este día me felicite a mi sobrino Richard hasta San Antonio del Monte en Sonsonate, que hoy está cumpliendo años. Que Dios lo bendiga de parte de su tía y su mamá Sonia Medina. Póngale la canción Regalo de Dios de Julián Álvarez, dice. Con muchísimo gusto, gracias de verdad por todos sus buenos deseos hacia mí también. Gracias, yo sé que todos ustedes también me tienen un gran cariño, así como yo a todos ustedes. Así que antes de irnos con la siguiente canción, vamos a felicitar como se debe al sobrino Richard hasta Antonio del Monte en Sonsonate, que hoy está de manteles largos, y ese saludo va de parte de su tía y de su mamá Sonia Medina. Así que vamos a cantarles como solamente aquí en el 100.9 lo hacemos.

Fabiola Chévere. Feliz, feliz cumpleaños. Que te la pases súper bien, Richard, y que obviamente sigas disfrutando por ahí de la buena programación que tenemos en el 100.9. Esa canción va dedicada a ti, Regalo de Dios, de Don Julián Álvarez, para irle subiendo el ritmo a este día martes, 9 de la mañana con 20 minutos.

0: 9 de la mañana con 30 minutos, sonando por ahí Karin León y Adrián Favela. Una canción que nos habían solicitado desde bien tempranito y pues nosotros acá en el 100.9 siempre complaciéndolos a todos ustedes. Así que ya se viene calidad por ahí que Patricia nos está diciendo que quiere escuchar a Grupo Firme. Así que en breve, al regresar de la pausa, nos vamos con esa canción y seguimos disfrutando del desahogo chévere este día martes.
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1: 9 de la mañana, con 34 minutos. 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

9:41 sonando por ahí Grupo Firme, que era una canción que ustedes nos andaban solicitando a través del WhatsApp 7941-3262, 7941-3262. Qué bonito lo estamos pasando este día martes, que yo siempre digo los martes son un poquito como más romanticones. Este día ha sido un poco loco porque hemos escuchado un poquito de todo, pero ¿saben qué? Por ahí me estaban mandando que teníamos cumpleañeros y obviamente yo los quiero saludar, yo los quiero felicitar, porque por ahí nos andaban mandando varias fotitos, varios mensajitos. Patti Medina nos dice que su hijo hoy está cumpliendo años.

Feliz, feliz cumpleaños para el hijo de mi estimada Patty Medina, que por ahí nos está mandando el nombre porque nos había puesto nada más el mensaje de hola, muy buenos días, Andreita. ¿Me puede hacer el favor de saludar a mi hijo que hoy está de cumpleaños? Que Dios me lo bendiga siempre de parte de su madrecita con mucho cariño. Y por ahí nos manda las fotitos de Richard Alejandro Vázquez Medina. Por ahí estaban cumpliendo 31 años y estaban celebrando todo lo que da. Así que nosotros esperamos que este año venga muy bendecido para ti, repleto de muchos éxitos, mucha felicidad y sobre todo compartiendo siempre con tus seres queridos. Así que ahí está el saludito de parte de tu mami, Patty Medina. Y esperamos que sigan con la buena programación del 100.9. Por ahí Patricia nos dice, gracias de verdad por complacerme con calidad de grupo firme. Dice que sí se la gozó. Por ahí tenemos otro cumpleañero. Feliz cumpleaños para los gemelitos David y Daniel Mejía Méndez de parte de su tío, con mucho amor. Saluditos ahí para esos gemelos. Que se la pasen muy bien, que disfruten. Y que por supuesto le sigan inculcando la buena música siempre. Así que nosotros continuamos con más acá en el 100.9. Por ahí me estaban diciendo, buenos días Andreita, te saluda Giovanni Ruiz de Mexicanos. Esperando que pases un bonito turno y un bonito día. ¿Será que me puedes complacer con la rola Al Otro Lado del Sol de Los Temerarios? Muchísimas gracias, mi niña. Y por supuesto que nosotros en estos momentos nos vamos con Los Temerarios y su canción Al Otro Lado del Sol para seguir disfrutando del desahogo chévere. 9 de la mañana con 44 minutos.

9 de la mañana con 59 minutos y continuamos con más acá en el 100.9, sonando cada una de las canciones que ustedes quieren escuchar. En estos momentos nos vamos a ir a una pequeña pausa, pero ya regresamos con más de toda esa playlist bonita que estamos armando con cada uno de ustedes para

0: con Ya No Somos Ni Seremos, así que ya va a ir sonando mi estimado Eduardo Gómez. Vámonos a una pequeña pausa y ya regresamos con más acá en el 100.9 para compartir con todos ustedes y seguir disfrutando de toda la buena música que tenemos.
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9: 10 de la mañana con un minuto.
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0: 10 de la mañana con 11 minutos y continuamos con más acá en el 100.9. Por ahí estamos escuchando cada una de las canciones que ustedes nos están solicitando. Ya se viene Ya No Somos Ni Seremos, que es la que les había prometido antes de irnos a la pequeña pausa. Pero antes de irnos con esa canción, yo quiero darles información con una invitada que ya tenía ratitos de no estar en el set más chévere presente, pero que nosotros ya sabemos que son amigos de la casa, así que le damos la bienvenida a Caja de Crédito de Sonsonate con la licenciada Caja de Crédito de Zacatecoluca, y le damos la bienvenida a Priscila Maya.
1: Ya,
0: ¿qué tal?
1: Hoy me la regresaron.
0: No, la queremos, es que estábamos hablando de muchos lugares y ahí sí, fue donde me confundí.
1: Fuera del aire estábamos conversando ya
0: de todo.
1: Diferentes cosas de turismo. Entonces ahí
0: está perdonada, dice. No, pero estamos hablando de nuestros amigos de Caja de Crédito de Zacatecoluca, que ya son parte del 100.9 y que obviamente quizás me puso hasta más nerviosa ya tenerla aquí en vivo y a todo color, porque nos había abandonado ya ratitos.
1: Lo que hace
0: la distancia.
1: La distancia también.
0: ¿Qué tal?
1: La distancia por los días y la presencia. Ya sé que ya se siente aquí lo fuerte en la chévere.
0: Definitivamente, Priscila, ¿qué tal? ¿Cómo ha estado?
1: Bien, gracias a Dios, acá nuevamente. Bueno, siempre conectados con la chévere, eso sí hay que aclarar.
0: Sí,
1: siempre conectados con la chévere. Todas las semanas, ahí está Roberto también, pendiente con la chévere, con toda la audiencia, dando toda la información importante, pero también nos hacía falta lo esencial, estar acá presente en cabina. Y eso es la cercanía, ponerlos nerviosos, dice ahí por ahí la presencia. Entonces, gracias a Dios, todo bien. 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
1: Excelente, Priscila, en redes sociales.

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0: Me encanta. 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Ya son las 10 de la mañana con 24 minutos y nos vamos con Cristian Nodal.

10 de la mañana con 27 minutos. 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

0: Sí, es cierto. 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
2: Aquí estamos ya. Ahora sí.
3: Ahora sí se escucha, don Roland.
2: Ahora sí me escucho.
3: Ya venía bien emocionado, don Roland, hablando con todos ustedes y de repente, ¿qué pasó? ¿Qué pasó? Dijo.
2: ¿Qué pasó? ¿Qué pasó?
3: Mire, don Roland, ¿qué tal? ¿Cómo ha estado? Bienvenido al set más chévere.
2: Muchas gracias, Andreita. Ya estamos aquí.
3: Eso es lo más importante, que ya está presente en el set más chévere a compartir con todos nosotros. Hoy sí debemos bastantes canciones, don Roland, pero también hemos complacido a varios por ahí. Ya nos andaba agradeciendo mi estimado Eduardo Gómez.
2: Ajá.
3: Que él fue el que nos pidió canciones de Cristian Nodal. También por ahí mi estimada Mari andaba pendiente de que ya había sonado su canción. Y pues yo le cuento, don Roland, que hoy tenemos dinámica.
2: ¿Y de qué se trata, Andreita?
3: Fíjese que la dinámica está bien chiva. ¿A usted le gusta el partido? ¿Le gusta el fútbol?
2: El fútbol, sí, ¿le gusta claro.
3: ¿Y le gustaría ir al partido del FAS versus el Alianza?
2: Yo soy aliancista, Andreita.
3: ¿Cómo?
2: ¿Cómo dijo?
3: ¿Qué?
2: ¿Qué?
3: Muy bien. Pues miren, ahorita, gracias a Volaris, ajá, ustedes se pueden ir a la localidad de Tribuna para este partido que va a ser el próximo 12 de septiembre en el estadio Oscar Alberto Quiteño.
2: Ajá.
3: Que es, como ya lo habíamos dicho, ajá, de FAS, del Club Deportivo FAS, ajá, versus Alianzas Fútbol Club.
2: ¿Cómo no?
3: ¿Qué tiene que hacer usted? Nada más se comunica con nosotros a través del WhatsApp 7941-3262.
2: Ya.
3: Nos envía una foto que compruebe que usted ha viajado con Volaris. Mire qué genial. Ahí creo, perfecto, que me la pusieron un poquito difícil y nos van a presumir quiénes ya se fueron de viaje.
2: Yo, mire, ya viajé con Volaris.
3: Eso es todo lo que tiene que ser. Si usted no tiene una foto de exactamente donde se vea Volaris,
2: ajá,
3: puede mandarnos el pase de abordaje que ahí dice específicamente que,
2: claro,
3: ha sido con Volaris.
2: Claro.
3: O también una foto dentro del avión donde se vea que es Volaris, con el que usted viajó, ajá, con el que usted disfrutó, y así de fácil usted se puede llevar esta entrada para la localidad de Tribuna, para ese partido que se va a estar llevando a cabo el próximo sábado 12 de septiembre, para que vaya a gritar y vaya a desestresarse, don Roland.
2: Sí.
3: Eso es todo.
2: Qué bien, Andreita. Yo quiero ese pase, Andreita.
3: Yo también lo quisiera, fíjese. La verdad, yo no soy fanática de ninguno de los dos. Bueno, de, ajá, ningún equipo del Salvador.
2: Ajá.
3: No soy fanática. Ajá. Pero sí me gusta ver el fútbol.
2: Oh.
3: Sí me gusta, nunca he ido a ver un partido tan fuerte. Solo fui a ver una vez a la Alianza con, no,
2: ajá,
3: me acuerdo quién más.
2: Ahí está.
3: Con el Hércules, creo que era.
2: Qué bien.
3: Que ellos empezaban, me acuerdo, ajá, yo, el Hércules, no sé si sigue todavía.
2: Creo
3: lo
2: que
3: de conozco,
2: no. Ajá. Creo que ya no.
3: Pero ya de ahí solo he ido a ver al Inter.
2: Ajá.
3: O sea, han sido como más tranquilitos porque yo siento que FAS y Alianza
2: son
3: fuertes.
2: Sí, claro, el Águila.
3: Son fuertes.
2: El Firpo.
3: El Firpo muy bueno.
2: Los que dan cátedra.
3: Lo único que yo siempre he admirado de FAS, ajá, no es que sea fascista, debo aclararlo.
2: Aclaración.
3: Pero ahí yo sé que en Santa Ana, don Roland,
2: ajá,
3: es un amor el que le dan,
2: sí,
3: al FAS.
2: Sí, tremendo,
3: increíble. El show de primer mundo que dieron para este torneo pasado estuvo increíble.
2: Así
3: son
2: es.
3: son de los pocos equipos,
2: ajá,
3: que tiene una ¿cómo se llama? Una afición,
2: ajá, correcto,
3: tan fuerte,
2: bien fiel.
3: Sí, tanto, ajá, FAS como Alianza.
2: Ah, sí,
3: porque
2: las dos aficiones
3: son bastante fuertes
2: y grandes.
3: Y grandes, que es lo más importante. Por ahí me mandan, yo soy cliente Volaris, mire, y me manda
2: eso, video.
3: Me manda un video.
2: Ahí va volando el tipo. tipo, bueno, la persona.
3: Sí.
2: Qué galán.
3: A mí me diera miedito, fíjese. Pero lo vamos a hacer, don Roland.
2: Ajá.
3: Bueno, por ahí, llegando a Washington, D.C., me mandan por ahí. Tenemos a Gloria. Gloria nos ha mandado también. Sí, es Volaris El Salvador. Gloria, mi mami viaja por Volaris. Le voy a poner un ganó. Y me manda nombre completo y número de DUI, por favor.
2: Cabal.
3: Porque ahí está. Perfecto. La prueba de que usted ha sido cliente Volaris. Por ahí María Teresa me manda: yo soy cliente Volaris, y me manda justo, mire.
2: Hijo de Dios, ahí está.
3: ¡Qué increíble! Ajá. No, hombre, ustedes invítenme a viajar. ¡Qué barbaridad, mire, qué bonito!
2: ¡Qué bonito, qué bonito!
3: ¡Qué bonito saber que ustedes han andado viajando por ahí! Me mandan Omar, ¿qué nos dice? Buenos días.
4: Bueno,
2: hola,
4: por
2: hola.
4: Ahí, cabal, Andreita.
2: Omar.
5: Gloria nos ha mandado.
4: No sabe de fútbol, no le creo, ¿verdad? Pero sé que ella le va al Paz, porque tiene, es la mejor afición.
2: Eso.
3: Ay.
4: Es la mejor afición de Paz.
2: Eso.
4: Alianza se llena solo cuando llega el Paz.
3: ¡Qué barbaridad! Mire, Alexis nos dice: gracias por la canción de Cristian Nodal y Ángel Aguilar, Dime Cómo Quieres. Saludos, Alexis Antonio Deras Gómez, desde Soyapango, que nos anda escuchando por ahí.
2: Ajá.
3: ¿Quién más? Saliendo de San Salvador, mire, me mandan los videos. Amigo, pero usted si se llega a ganar esta entrada, supongo que se la va a regalar a alguien, porque él está en Maryland.
2: Ah, de acuerdo.
3: Está en Maryland, sí. Si no me equivoco. Sí. ¿Usted se la va a regalar a alguien que esté en El Salvador? Confírmeme por ahí. Bueno, nosotros tenemos pendiente 2 ganadores todavía para que ustedes se puedan ir este próximo 12 de septiembre al Estadio Oscar Alberto Quiteño. A las 7 de la noche, para que vayan al partido de FAS versus Alianza.
2: Alianza, Alianza. Pues
3: gracias a Volaris.
2: Eso.
3: Solamente me tiene que mandar una foto, ya sea de el pase de abordaje.
2: Correcto.
3: O que usted esté en el avión, pero que se vea el Volaris. Es lo importante, ¿verdad, don Roland?
2: Que se vea.
3: Bueno, nos vamos entonces en estos momentos con Naturalita. Y luego nos vamos a una pequeña pausa para continuar con más en el Desahogo Chévere y seguir compartiendo con todos ustedes.
2: ¿Sale?
3: Vámonos entonces.

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4: 11 de la mañana con 7 minutos.
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4: 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Once de la mañana con 2.

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0: Hola, hola.
2: Hola, hola, don Roland. Ya son las 11 de la mañana con 15 minutos y por ahí tenemos todavía tres entradas para el partido de FAS versus Alianza en el estadio Oscar Alberto Quiteño a las 7 de la noche este próximo 12 de septiembre.
0: Va a ser bueno.
2: Y usted puede ir totalmente gratis, solamente me tiene que mandar una foto que ha viajado con Volaris, don Roland.
0: Sí, de acuerdo.
2: ¿Cómo me lo tiene que comprobar? Pues que le aparezca en la foto, ya sea usted aparece dentro del avión y se ve Volaris. Usted lo puede tener también en la parte de afuera.
0: Ajá.
2: Y si no, con el pase de abordaje. En el pase de abordaje le dice que va viajando con Volaris.
0: De acuerdo, ahí no hay vuelta de hoja.
2: Y así de fácil. Mire que teníamos a Frank Zamora, que él nos mandó por ahí los videitos. Pero él se encuentra allá en los Estados Unidos, así que me dice, aquí en allá en El Salvador mi familia está muy lejos para que vaya a disfrutar.
0: Ajá.
2: Así que la puede dar a alguien más que sea de FAS, de Alianza. Ajá. Y que tenga esta oportunidad de vivir esta emoción, don Roland, porque yo siento que es irse a desestresar, ¿verdad?
0: Partidazo, Andreita.
2: Es ir a gritar.
0: Ajá.
2: Ir a pasarla bien. ¿Qué no le puede faltar a usted en el estadio? Para mí, comerme una chicharra.
0: Para mí, algo refrescante, Andreita.
2: No sé. Es decir, que don Roland es de lo que grita, fíjese.
0: No,
2: porque
0: yo no grito. Yo digo gol. Pero no grito. No grito jamás.
2: No grita.
0: No.
2: No lo sé, Rick. Yo me imagino a don Roland enojado, fíjense.
0: No.
2: Que no pasa la pelota.
0: No. Pásala.
2: No, pero sí, qué bonito, de verdad. Andreita, yo quiero esa entrada. Amo a mi facito. Omar, mándeme por ahí que ha viajado con Volaris y así.

0: Ya me los compartió, nada más que tiene que ser nombre completo, tal cual le aparece en el DUI, tiene que mandármelo así, luego el número de DUI, y también voy a compartir su número de contacto para que nuestros amigos de Volaris se estén comunicando con usted. Ajá. Y ya le envíen su pase virtual. Ajá. Y así puede estar usted en este partido presente. Así de fácil va a ser todo. No se tiene que mover a ningún lado más que al partido, don Roland.
1: A gritar.
0: A gritar y a pasarla bien. Nosotros vamos a dejar el WhatsApp habilitado, 7941-3262, 7941-3262. Y así de fácil usted se puede estar llevando esta entrada a tribuna, don Roland.
1: Imagínese.
0: Para que usted vaya a gozar de este partido y que se la pase súper bien. Así que nosotros dejamos el WhatsApp habilitado, 7941-3262, 7941-3262, para que usted pueda mandarnos por ahí la fotito. Saludos a Melanie, que por ahí nos andaba saludando, don Roland.
1: A Carlos también, papá.
0: Carlos, Carlos, que ahí andaba presente y nos solicitó "Solo te quiero a ti" de Los Temerarios, ¿verdad, don Roland?
1: Sale, Andreita.
0: Vámonos entonces con esta canción y a seguir disfrutando del desahogo chévere.

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3: 11 de la mañana con 29 minutos.
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4: 11 de la mañana con 35 minutos y en estos momentos nos reportan un accidente de tránsito entre dos vehículos sobre la autopista a Comalapa, esto en las cercanías del aeropuerto internacional. El percance podría generar complicaciones en la circulación vehicular del sector, así que se recomienda a los conductores reducir la velocidad y transitar con precaución mientras se atiende la emergencia. Así que si usted anda por esa zona, con muchísima precaución, muchísimo cuidado, mucha paciencia y sobre todo siempre manejando con educación.

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1: Once de la mañana con 36 minutos.

0: se acabó la cora, Andreita.
1: Se nos acabó la cora, don Roland. Por ahí teníamos un audio de Melanie donde nos estaba diciendo justamente eso, don Roland. Se nos acabó la cora, dice por ahí Melanie, pendiente siempre del 100.9.
0: ¡Qué lástima, qué lástima!
1: Y no nos agarra para meterle más, vea.
0: Andreita, ya no, ya no.
1: Bueno, pues don Roland, nosotros estamos felices de verdad de estar este día martes compartiendo con todos ustedes. El tiempo pasó volando. Hoy sí no lo he sentido, don Roland.
0: Se fue volando.
1: Se fue volando. En estos momentos estamos mandando los datos de los perfecto, ganadores.
0: Perfecto.
1: Por ahí se van a estar comunicando con ustedes. Según la información que nos dieron, ajá, es que el día del partido,
0: ¿sí?,
1: ellos se deben presentar a la oficina del FAS y ahí les van a entregar las entradas.
0: Ah,
1: entiendo
0: bonito,
1: yo que es solamente una entrada la que han ganado.
0: Ajá.
1: Por si quieren llevar acompañante, pues también piénsenlo que tienen que comprar mientras estén en, sí, en existencia, porque yo entiendo que para esos partidos se van volando, don
0: volando,
1: Roland.
0: Cabal.
1: Entonces ahí está la información. De verdad, muchísimas gracias por su fiel sintonía al 100.9. Y gracias por andar pendiente del desahogo chévere con don Rolando Cruz
0: y Andreita Molina.
1: Aquí estamos los dos para servirles, para complacerlos y para pasarla bien chévere, don Rolando.
0: ¿Cómo le encontramos en redes, Andreita?
1: Me encuentran como @AndreaMol7, tanto en Instagram como en TikTok, y en Facebook me encuentran como Andrea Molina.
0: De mi parte, ya sabe que aquí me puede venir a seguir, también en mi casa me puede seguir, ya sabe a dónde, ¿verdad?
1: Esperamos que pronto lo podamos seguir en una red social o mínimo se deje grabar. Mire que don Javi anda haciendo videos, hoy me andaba enseñando.
0: Que Dios lo bendiga.
1: ¡Ay! Nos vemos pues, don Roland, nos escuchamos mañana.
0: Chao.

Señor Jesús, digno eres de recibir la gloria y la honra y el poder, porque tú creaste todas las cosas y por tu voluntad existen y fueron creadas. Gracias por esta mañana hermosa, donde tus misericordias son nuevas, donde nos cambias de vestiduras, de falta de fe, de angustia, de pecado, a vestiduras de honra, porque somos tus hijos. Gracias, Señor, por levantarme en esta mañana. Gracias por mi familia. Gracias por esta tierra donde mis pies se paran, Señor. Tierra bendita, tierra de justos, tierra multiplicadora. Bendito sea el Salvador desde ahora y para siempre. Bendito sea cada uno de ustedes donde quiera que esté. Donde quiera que escuche esta oración, sea una semilla multiplicada en su vida. Gracias, Padre. Gracias por nuestro país hermoso, bendito. Gracias por nuestro presidente Nayib Bukele, su gobierno, su familia. Gracias, Señor, porque tú le has dado la sabiduría para dirigir este país. Estamos contentos porque cuando el justo gobierna, el pueblo se alegra. Gracias, Padre, en el nombre de Jesús, te entregamos este día. Queremos caminar contigo, queremos parecernos a ti. Enséñanos, Señor, en el nombre de Jesús. Muy buenos días, El Salvador.

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5: 11:55 a.m.
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1: Muy buenas tardes, gracias a todas las personas que en este martes 8 de septiembre ya sintonizan Más Deportes Radio para conocer todo lo que está sucediendo en el ámbito deportivo a nivel nacional e internacional. Queremos recordarles que pueden escucharnos a través de la chévere 100.9 o si usted lo prefiere también a través de todas las plataformas del Instituto Nacional de los Deportes de El Salvador, para que usted, si está almorzando, si ya va de camino para su casa, entonces no se pierda ninguno de los detalles que tenemos en esta tarde. Una hora de completa información donde no voy a estar sola, sino que está conmigo Tomás Romero. Tomás, muy buenas tardes. Qué gusto nuevamente hacer dupla con usted.
2: Bueno, buenas tardes. Definitivamente un gusto volver a trabajar juntos. Y pues, como siempre, con mucha información deportiva para hablar de lo que nos gusta, el deporte.
1: El deporte, bueno, ustedes saben que estamos en el marco de los Juegos Codicader, obviamente vamos a estar hablando de eso. También tenemos un enlace con Saúl Quintanilla, quien es el enviado especial y quien está viviendo de primera mano todo lo que está sucediendo en Tegucigalpa, Honduras. Vamos a hablar también de la Liga de Ascenso, la Junior NBA, que se encuentra también con los octavos de final. En fin, tenemos muchísima información de la cual vamos a estar hablando. Siempre agradecer el gran trabajo de Denis Cruz, quien es el que hace posible que usted nos pueda ver, nos pueda escuchar y que todo esté aquí completamente en orden. Además, también agradecer el trabajo de Nubia Guido, que todas esas postales que usted vea en redes sociales son trabajo de ella. Así que muchísimas gracias a todo el equipo de Indes. Ahora sí, Tomás, entramos de lleno a hablar de lo que nos ha dejado esa jornada también de lunes para El Salvador, que después de ver cómo ha finalizado el medallero, recuperamos el segundo lugar.
2: Sí, sí, por supuesto. Bueno, ya quedamos a dos medallas de Guatemala y vuelven las expectativas. Creo que lo más importante en esta categoría no es solo ganar, pero sí el hecho de que los niños sientan ya ese deseo y presenten la competitividad necesaria. Creo que eso nos va a devolver el deporte de alto rendimiento a los niveles en los que hemos estado anteriormente.
1: A mí sí me llenaba como de mucha ilusión después de ver muchos de los resultados que se han dado en estos Juegos del Codicader, porque me parece que ahora es cuando las federaciones, muchas de ellas, tienen que prestar atención, porque aquí hay un semillero muy importante. Es decir, si bien es cierto, hay alguno de ellos que probablemente sí ya tengan contacto con una federación o que ya estén en una federación, pero probablemente hay muchos de ellos que no, y son a todos estos chicos a los que hay que darle seguimiento, porque como bien lo mencionaba Tomás, al final ellos van a ser los que van a terminar nutriendo el alto rendimiento.
2: Claro, esta es la forma o la mejor manera de que una federación puede nutrirse de atletas. Creo que como que habían entrado en una pausa, nos quedamos con una generación que se fue, que solo pasó, pero que no produjo nada.
1: Se fue de paso.
2: Se fue de paso. Entonces ahora creo que sí, se está volviendo el deporte con mejores condiciones, hay que reconocerlo, pero también el programa Esfuerzo y Gloria ha hecho lo suyo. Hay algunos que están ganando, no todos son parte del programa, pero bueno, o sea, es lo mejor que se puede tener. Que los atletas tengan ya esas aspiraciones de subir al podio, de representar a El Salvador.
1: Exactamente, y me parece, aparte, que es muy importante la apuesta que se hace también desde el Instituto Nacional de los Deportes de El Salvador por el deporte estudiantil, porque no todos los países tal vez lo ven con esa importancia, y quienes pues se dedican más o tienen más su atención al alto rendimiento. Sin embargo, me parece que el deporte estudiantil es muy, la verdad, muy importante, y creo que ahorita estamos viendo también los resultados y los frutos de eso, y como mencionaba, que esto sirva para que hoy obviamente toda esta generación no solamente sea una que llegó y pasó, sino que sea una que llegó, quedó e hizo algo grande.
2: Claro que es el problema que hemos tenido a veces, que salen del instituto, del bachillerato, y bueno, se pierden cuando sí llegan a la universidad. Son pocos los que continúan, porque realmente sí es difícil, pero es lo que se les ha enseñado el deporte, la disciplina.
1: La disciplina, sin duda alguna. Y bueno, Tomás, ¿qué le parece si también hacemos como un breve repaso de lo que pasaba el día de ayer? Porque se imagina usted que entre dos atletas consiguieron 14 medallas. Sí, no es que esté escuchando mal. Dos atletas consiguieron 14 medallas. Eso estamos hablando en la gimnasia artística masculina. Y los protagonistas fueron Marco de León y Salvador Kiala, quienes prácticamente tuvieron una actuación impecable. 7 medallas para cada uno. Creo que nada más se turnaban quién subía a veces por el oro, el otro se quedaba con la plata, luego el otro subía por oro y era el turno de plata para el otro. Entonces, me parece que la verdad es muy interesante en el caso de Marco, que se consagró campeón del All Around, además conquistó oro en piso, anillas, barras paralelas y barra fija, y obtuvo la plata en arzones y salto de potro. Por su parte, Kiala obtuvo la plata en All Around, así como en piso, anillas, barras paralelas y barra fija, y conquistó el oro en arzones y salto de potro. Exactamente, en las que no lo tenía el otro, se complementaban ahí con su compañero, Tomás.
2: Sí, básicamente dijeron, hoy te toca, vaya, sí. Subí. O sea, creo que esto sí habla muy bien de la federación, del trabajo que está haciendo, y por supuesto nuestras felicitaciones a ambos atletas por el trabajo, por los logros. Creo que esto para ellos es solo un impulso en su carrera deportiva.
1: Sí, y además de eso, sí me llama como mucho la atención, Tomás, porque no son de pronto disciplinas que tal vez estén como en el radar o la disciplina, claro. ¿Verdad? Que sean como muy comunes. Y en este caso, ver que estos dos chicos están también no solamente dando la cara por el país, sino también por su disciplina en la rama masculina, me parece algo muy interesante. Y qué bueno que prácticamente todas las medallas quedaron entre dos salvadoreños.
2: Ah, claro, hay que acaparar en esos casos.
1: Sin duda alguna. Bueno, también creo que otra de las disciplinas que nos dio el día de ayer, pues, importantes resultados fue tenis.
2: Tenis
1: que logró también... consiguió 8 medallas, 2 de oro, 2 de plata y 4 de bronce. Entonces, se consiguieron estos en dobles masculino, también en la final individual, donde Sebastián Díaz, estudiante de la Escuela Americana, conquistó el oro tras vencer 4-0 y 4-1, precisamente a su compatriota Marco Avendaño. Pero bueno, ¿qué le parece si para entrar más en detalle, para conocer todo lo que está sucediendo con estos Juegos del Codicadera, entonces nos enlazamos en estos momentos con nuestro compañero Saúl Quintanilla, que se encuentra en Tegucigalpa, Honduras? Saúl, qué gusto poder saludarte y bueno, bienvenido a Más Deportes Radio.
3: ¿Qué tal, Rebe? Un saludo para ti, para Tomás, también para mi estimado Denis y todo el staff de Más Deportes, también a Don Rolando en cabina de 100.9, que seguro está pendiente igual, y por supuesto a toda la audiencia que está siguiendo de primera mano toda la cobertura que se le está dando de parte de Más Deportes e Indes El Salvador a los Juegos Codicader 2026 acá en Honduras. El día de ayer se culminaba de manera positiva, como ya lo mencionaban ustedes, una gran jornada para el contingente nacional, y como lo adelantábamos tanto por la día de ayer en Más Deportes a Radio como en Más Deportes Televisión, pues existía la posibilidad de retomar la segunda plaza en el medallero, y así fue, se volvió a superar a vamos prácticamente el segundo lugar del medallero general. Por supuesto, estamos prácticamente, si no estoy mal, a 2 medallas del representativo guatemalteco, que es el líder. 28 medallas de oro cuenta El Salvador contra 30 de Guatemala, que como ya lo menciono, pues se coloca en primer lugar. Por lo demás, en total, nosotros tenemos muchas más medallas, 90 contra 83 de parte de Guatemala, que como ya lo digo, son menos, 7 menos. Así que recordemos que al final las medallas de oro son las que terminan de pesar a la hora de contar en el medallero, y por eso estamos aún en segundo. Hoy va por la probabilidad de sumar medallas, porque prácticamente son sobre todo actividades de deportes en conjunto que se están desarrollando. Así que todavía no tendremos definición de medallas en esta jornada del día, así que prácticamente no creo que exista posibilidad que el medallero se vuelva a mover, por lo menos a nuestro favor, a no ser que suceda alguna eventualidad, o hasta el día de mañana veremos a ver qué sucede. De momento, compañeros, yo me encuentro en el Polideportivo San José, donde se desarrolla la disciplina de baloncesto y donde el Itexal representativo salvadoreño está disputando las semifinales de esta disciplina, tanto en masculino como en femenino. En la categoría masculina, pues los chicos se enfrentan ante su similar de Panamá. En la primera semifinal, en la otra llave, se encuentra Costa Rica frente a Guatemala. Lastimosamente y de momento, pues, que ya se marcharon al descanso, el conjunto nacional cae por una amplia diferencia en el marcador. Panamá nos está superando, así que pues prácticamente el staff técnico tendrá que corregir muchos errores de los que se dieron en los dos primeros cuartos si quiere revertir la situación, aunque por como pinta precisamente la disputa del partido, va a ser muy difícil que El Salvador remonte el compromiso y se coloque en la final por la medalla de oro o plata. En todo caso, de ceder frente al rival panameño, pues se estaría quedando con el bronce. Mientras que en la categoría femenina también, lastimosamente, las chicas del Itexal están cayendo. No es tan amplia la diferencia. 14-26 cae el Itexal frente al representativo de Nicaragua. De momento se está jugando el segundo periodo. Faltan 7 minutos y 40 segundos para culminar y llegar al medio tiempo, al descanso. De momento están en tiempo fuera, sobre todo porque el profesor Domingo Torres les está dando las respectivas correcciones e indicaciones a las chicas para ver si pueden revertir a tiempo y recortar distancias o por lo menos empatar el juego antes de marcharse al descanso. Y como ya lo repito, si se mantiene así, pues todo pinta a que seguramente el contingente nacional, tanto masculino como en femenino en baloncesto, pues sume o asegure por lo menos la presea de bronce, porque como lo platicábamos el día de ayer, no se está disputando una final por la medalla de bronce en casi la mayoría de disciplinas, sino que premian a dos bronces. Así que veremos a ver si El Salvador pues se queda con esa presea de bronce. Por la mañana también estuvimos en otros escenarios deportivos. En todo caso, también tuvimos presencia en ajedrez, que inició con la modalidad clásica en su primera jornada, que contempla dos rondas. Nuestra delegación está representada por 10 ajedrecistas, 5 en femenino y 5 en masculino. La modalidad clásica va a continuar hasta el jueves. El viernes se va a disputar la modalidad rápida y el sábado será turno para blitz. Por otro lado, también nos hicimos presentes en otro escenario deportivo, cubriendo por supuesto las distintas disciplinas que se están desarrollando en estos Juegos Codicader 2026. Estuvimos cubriendo el fútbol sala en la Universidad Pedagógica, donde El Salvador en femenino pues disputó también el último partido de la fase de grupos. El Salvador llegaba, vale aclarar, es un grupo de 3 la clasificación, así que El Salvador llegaba como último lugar porque comparte grupo junto a Costa Rica y Honduras. Cayó frente a Honduras en la primera jornada y en la segunda fecha, que era la que disputó este día, pues se enfrentaba ante Costa Rica. Valía aclarar igualmente que tanto Costa Rica como Honduras habían sumado una victoria cada uno, por ende, El Salvador necesitaba triunfar sí o sí si quería aspirar por clasificarse, y lo logró. De hecho, caía por lo menos en el segundo tiempo 1-0 frente a Costa Rica y terminó remontando el compromiso, y de gran manera precisamente de la mano de Kimberly Orellana, que marcó un doblete para darle así el triunfo al Instituto Nacional Segundo Montes de Morazán, que es el representativo salvadoreño en estos Juegos Codicader. Luego fue turno para el representativo masculino, siempre fútbol sala, que se enfrentaba igualmente en la última jornada de la fase de grupos frente a Guatemala, no, mejor dicho, a Costa Rica igualmente, donde iba a buscar el pase a la siguiente ronda y por supuesto seguir aspirando por medalla. Así que al término por lo menos de primer periodo, porque fue cuando nos marchamos, pues el marcador se encontraba empatado 1-1 para El Salvador y Costa Rica. Así que veremos en qué acontece todo lo que tenga que ver también con fútbol sala y si se logra pues clasificar también a la siguiente ronda y aspirar por una medalla. Hoy por la tarde, a partir de las 3 p.m., Fútbol 11 va a disputar también semifinales, tanto masculino como en femenino en el complejo de cancha de La Vega. Así que vamos a ver, en todo caso es el cierre de fase de grupos para el fútbol 11 y El Salvador se va a enfrentar ante el equipo de Honduras 2. Un triunfo necesita, o por lo menos un empate, el conjunto salvadoreño si quiere asegurar por lo menos el pase a las semifinales. Y es que tras dos jornadas disputadas, El Salvador en fútbol 11 solo cuenta con 3 puntos, una victoria. Así que un empate le bastaría para asegurar el pase a la siguiente ronda, caso contrario del femenino, que pues suma 2 derrotas consecutivas y estaría disputando su último juego en fútbol 11 para despedirse de la competencia, como repito, esto en femenino. Así la actividad, por supuesto, igualmente en la Villa Olímpica, siempre acá en Tegucigalpa se están desarrollando otras disciplinas. Por ejemplo, hoy inició la Copa de Naciones en tenis, tras disputarse, por decirlo de alguna forma, la modalidad, ¿cómo decirlo?, que se juega de manera normal, podríamos decirlo, es decir, singles, dobles mixtos, pues concluyó el día de ayer y, como ya lo mencionaban, pues tuvo un gran número de medallas para nuestra delegación. Junto a gimnasia, el día de ayer fueron los que más medallas de oro aportaron para nuestro contingente. Y por supuesto, como ya lo mencionaba, hoy se disputa la modalidad de Copa de Naciones, que nos explicaban que es prácticamente un formato parecido al de Copa Davis, es decir, que ya no van a disputarse singles ni dobles, es decir, de manera individual, por decirlo de alguna forma, sino que ya representa propiamente al país, El Salvador contra Guatemala, El Salvador contra Belice y así sucesivamente, donde la actividad pues va a concluir el día de mañana. Va a ser un formato de round robin o pase de grupos o liga, como guste verlo. En todo caso, el orden en el que se establezca, pues, la clasificación es cómo se va a premiar primero, segundo y tercer lugar, respectivamente. Así que esperemos que también El Salvador consiga sumar una medalla en esta modalidad de tenis. Así que tenis de mesa también empezó a ver la actividad durante esta mañana en la Universidad Pedagógica, donde también tenis. Así que tenis de mesa también empezó a ver la actividad durante esta mañana en la

0: son bastante ya las disciplinas que continúan su curso y sin duda alguna también tienen pues mucha actividad para este día. Hablando un poco también, Saúl, bueno, ya nos comentabas lo del día de ayer que sucedía en cuanto a gimnasia artística, donde se lograban esas 14 medallas y que también le dan a El Salvador la oportunidad de poder cerrar segundos. Ahora, ¿cómo se visualiza para los deportes en conjuntos? Por ejemplo, en el fútbol 11, está muy latente esa oportunidad de que El Salvador pueda conseguir ese empate o esa victoria para avanzar a la siguiente ronda, Saúl.
1: Sí, de hecho, nosotros estamos muy, muy positivos que El Salvador pueda lograr esa victoria. El día, hace dos días, precisamente, derrotaba al rival de Honduras 1 en la segunda jornada. Así que prácticamente solamente cayó frente a Panamá en la jornada 1 de fútbol 11. Hablamos de fútbol masculino, por supuesto. Y al menos da la percepción que sí existe una posibilidad de que se asegure por lo menos una medalla o el pase a las semifinales. Recordando que pues, el pase a las semifinales se asegura por lo menos un bronce, ¿verdad? En todo caso, creo que sí existiría la posibilidad, pero como siempre dicen, ¿verdad? Esto es fútbol, así que es de ver qué sucede. Ojalá que el resultado sea positivo. Como ya lo mencionábamos, a las 3 de la tarde se va a estar disputando ese compromiso, vamos a estar pendientes. Prácticamente nosotros estaríamos cerrando la cobertura en el recinto deportivo del complejo de canchas de La Vega, donde ya lo mencionábamos, puede darse un resultado importante para los nuestros. Por lo demás, las otras disciplinas de conjunto que prácticamente todavía están disputando fase de grupos, nada que defina, ¿cómo decirlo?, el pase a una siguiente ronda, por supuesto, en el caso de béisbol, en el caso igualmente de softball, y por supuesto también en el caso de tenis, y como ya bien lo mencionábamos, el día de mañana va a estar cerrando prácticamente la actividad del deporte blanco, así que hoy esperamos pues que el resultado para El Salvador, al menos acá en baloncesto, se cierre de manera positiva, aunque ya lo mencionaba al inicio del enlace, pues se ve muy poco probable esa posibilidad, así que quizás Itexal, tanto el masculino como el femenino, asume una presea de bronce, a falta de confirmación claramente, y como ya lo mencionábamos por la tarde, pues el fútbol 11, esperemos que se le dé a la selección o al representativo salvadoreño masculino de clasificar, y también al femenino de cerrar de forma positiva y por lo menos con 3 puntos su participación en estos Juegos Pelicanos.
2: Saúl, ¿cuál es el ambiente que se vive en los diferentes escenarios del Codicader?
1: ¿Qué tal, Tomás? Un saludo para ti igualmente. Pues realmente el ambiente siempre es de fiesta, siempre se ve a los chicos, a las distintas delegaciones con alegría. Igual cuando está compitiendo un representativo y está por lo menos de momento el representativo de Nicaragua femenino está compitiendo, el equipo masculino de baloncesto igualmente lo está apoyando. Están los padres de las chicas igual de Salvador acá, hicieron el viaje precisamente este pasado fin de semana hasta Honduras para apoyar al contingente nacional y se han quedado en lo que ha restado de estos días de competencia para El Salvador en baloncesto. El día de ayer también había alta presencia en tenis de padres de familia y era grato verlos, de hecho, porque conversábamos con ellos y estaban pendientes de las redes sociales del INDES igualmente. Y pues igualmente agradecieron el trabajo de todo el staff porque es de la manera en la que la gente o los padres de familia se están manteniendo informados de lo que acontece en cuanto a las distintas disciplinas que tenemos la oportunidad de cubrir. Como ya lo mencionábamos, son un gran número de disciplinas, son muchos recintos deportivos, que aproximadamente casi que 20 recintos deportivos. Así que estamos prácticamente cubriendo lo que podemos, por supuesto, ya lo mencionábamos hoy, tres disciplinas por la mañana, 4 con esta de baloncesto, 5 con fútbol 11 por la tarde, así que el ambiente es de fiesta realmente, y eso me alegra bastante, debo de reconocerlo, porque los chicos han venido igualmente aquí a disfrutar, a pasarla bien, a vivir esta experiencia de representar a El Salvador a nivel centroamericano, tan jóvenes, y eso pues les llena de orgullo. Hoy también partieron prácticamente otras delegaciones de otras disciplinas de regreso a El Salvador, como el caso de Taekwondo, que ya pues viaja hacia territorio salvadoreño tras concluir su participación de manera positiva, así que y

0: debo de decir también que los escenarios deportivos no es que estén, ¿cómo decirlo?, abarrotados de gente, pero sí, sí se hace presente amplio número de personas, como ya lo mencionamos, para apoyar respectivamente a sus familiares que se encuentran precisamente compitiendo en estos Juegos Panamericanos.
1: Eso quería preguntarte, Saúl, si habían disciplinas que ya habían finalizado su participación y que por ende pues ya se dirigían para territorio salvadoreño. Ya nos mencionabas el caso de Taekwondo. ¿Es la única disciplina hasta el momento que prácticamente ya cerró su participación?
0: Igualmente, judo hace 2 días creo yo que partió también hacia territorio salvadoreño tras concluir igualmente su participación de manera positiva, una gran actuación de parte de los judocas que también nos dieron la oportunidad de celebrar medallas junto a ellos, así que prácticamente también ya concluyó su participación. Estamos, por supuesto, a la espera también porque en lo largo de la semana también han llegado más delegaciones que nos van a seguir representando. Si no estoy mal, el día de ayer arribaba igualmente el contingente nacional que nos va a representar por lo menos en balonmano también. Así igualmente, en el caso de otras disciplinas, como ya lo mencionábamos, el día de ayer también ajedrez se hacía presente porque hoy comenzaba su actividad y por supuesto vamos a estar al pendiente de otros deportes que todavía no han comenzado su participación en estos Juegos Coricadera, en el caso de atletismo que prácticamente el día de mañana va a comenzar su actividad para la delegación salvadoreña. Hoy van a arribar en lo largo del día los representantes de atletismo para El Salvador en el hotel en el que se encuentra hospedando la delegación salvadoreña. Igualmente Karate 2 espera que el día de mañana empiecen a arribar y pasado mañana comenzar igual su actividad. En el caso de luchas también pasado mañana pues comienza su actividad y mañana tendrían que arribar o llegar las delegaciones. Natación llegaría igualmente en lo que va del día y por supuesto voleibol playa, así que todavía faltan muchos deportes, muchas disciplinas, como ya lo mencionábamos, 20 escenarios deportivos, teniendo como corazón de los Juegos, pues la Villa Olímpica, que va a contar prácticamente con cinco disciplinas que se van a estar disputando en ese recinto deportivo, una Villa Olímpica muy bonita, muy atractiva, un gran espacio donde, como ya lo mencionábamos, van a estar disputando por lo menos 5 disciplinas, y que también vamos a estar cubriendo, compañeros.
2: Saúl, quizá una pregunta más. Desde el momento de la inauguración hasta esta fecha, ¿cómo ves, cómo has visto a los representantes salvadoreños? ¿Están disfrutando esta aventura deportiva en Honduras?
0: Sí, realmente sí. Creo que la inauguración pues fue el punto de quiebre para ya soltar los nervios y liberar esa gana, ¿verdad? Esa energía que traían los chicos para disfrutar. Creo que se vio el día de ayer, lo compartíamos en la nota Más Deportes, se vio claro que los chicos vinieron a disfrutar y más allá pues de representarnos, igualmente que coincidían con muchos de los atletas el discurso en distintas disciplinas, que se sienten orgullosos prácticamente de que de tan chicos, menos de 17 años, pues ya se encuentran representando al país en una justa centroamericana. Yo creo que esa es la motivación, sobre todo vestir el azul y blanco y representar a El Salvador en este tipo de juegos, y se está viendo reflejado en los resultados, se está viendo reflejado en la suma de medallas y en el medallero que nos tiene, pues, como ya lo mencionaba, de momento en segundo lugar y aspirando prácticamente a 2 oros de ser campeones, o por lo menos de meternos de lleno en esa lucha por el campeonato Coricadera de estos juegos. Así que los chicos disfrutando tanto en el hotel, tanto en la Villa Olímpica, donde se encuentra el comedor y donde los chicos pues ingieren esos alimentos para la hora de almuerzo y cena, el desayuno lo hacen en el hotel, y siempre es ese ambiente lleno de alegría, lleno de felicidad, compartiendo, por supuesto. Así que debo decir que los chicos sí están disfrutando, los padres de familia que se han hecho presentes igual, son realmente personas que han venido a poner, por decirlo de alguna forma y de buena manera, la cara por El Salvador, y lo están haciendo de gran manera.
1: Bueno, Saúl, la verdad es que queremos agradecerte un reporte más completo, imposible, la
2: mejor
1: verdad.
2: Se arruina.
1: Y bueno, queremos felicitarlos también por el gran trabajo que están haciendo junto a todo el equipo, bueno, de tu parte, Kevin, Aldo, Julio y Carlos, que de verdad están realizando un gran trabajo, y ustedes también, a través de su experiencia, pues nos están haciendo a nosotros vivir y sentirnos orgullosos de todo lo que ocurre allá en Honduras. Así que bueno, les deseamos muchos éxitos, que continúen trabajando y que al igual que los chicos que andan allá, ustedes también lo estén disfrutando mucho, Saúl, porque la verdad están haciendo un gran trabajo desde Honduras. Así que bueno, te agradecemos y los dejamos también para que pues puedan continuar con las labores y también puedan tomar su almuerzo, que ya casi va siendo hora.
0: Gracias a Rebeca, y por supuesto no está de más también agradecer igualmente a Julio Aguilar, que es el compañero que nos ha estado trasladando en el territorio hondureño acá en Tegucigalpa. Gran trabajo igualmente de él, porque pues prácticamente corre con esa responsabilidad de transportarnos en toda Tegucigalpa, en los distintos escenarios deportivos. Y también no está de más invitar a las personas a estar pendientes de las distintas plataformas del Instituto Nacional de los Deportes de El Salvador, Indes El Salvador, Facebook, Instagram, Twitter, TikTok, y para que puedan presenciar el contenido igualmente que se está creando de parte de estos chicos, de los atletas, y por supuesto también la actualidad de estos resultados. Hoy por la tarde, a partir de las 6 p.m. en Más Deportes, estaremos realizando el segundo enlace del día, y por supuesto también dando toda la información de lo que concluyó con esta jornada. Gracias a Rebe, un saludo para Tomás, un saludo para Denis y toda la audiencia de Más Deportes. Nos escuchamos mañana también por el 100.9.
2: Gracias, Saúl.
1: Bueno, ahí teníamos a Saúl Quintanilla, uno de los enviados para estos Juegos del Codicader en Tegucigalpa, Honduras. De verdad que un gran trabajo el que están haciendo, y como lo decía Saúl, no se pierdan Más Deportes a las 6 de la tarde, porque nos traen también un resumen de la jornada, y también vamos a tener la oportunidad de poder estar platicando con Saúl, que ya lo mencionábamos, creo que hasta el momento esos Juegos no nos están quedando a deber, Tomás. Creo que, como lo dice él, están haciendo los deberes los chicos.
2: Sí, por supuesto, creo que están haciéndolo de la mejor manera. Igual creo que también, si no logran subir al podio, pues tampoco es que se caiga el mundo. Exacto. Pero, o sea, obviamente todos queremos que ellos disfruten, que consigan lo mejor que puedan. O sea, si es oro, bueno, es oro. Si no, plata, bronce, y pues si no, regresan con la experiencia.
1: Exacto.
2: Estos son sus Juegos Olímpicos.
1: Sí. Exactamente. Ya hubiéramos querido nosotros tener esa oportunidad cuando estábamos estudiando, que fue hace poco, Tomás. Claro,
2: por
1: ¿verdad?
2: Supuesto, no.
1: Que la gente no vaya a pensar que eso fue hace muchos años. No, para nada.
2: Sobre todo en mi caso.
1: Sí. Y bueno, antes de pasar al siguiente tema, Tomás, solamente una información de última hora con respecto a la primera división, y es que ya hay sanción para el jugador de Alianza, Matías Mier, quien fue castigado con 4 partidos de suspensión y una multa económica de $1,500. Eso tras la expulsión en el duelo ante Águila. Según el informe arbitral, dieron a conocer que realizó gestos humillantes y obscenos al tocarse y tomarse sus genitales. Así que ahí están 4 juegos de castigo. Todos estaban esperando o estaban a la expectativa de qué iba a suceder con esta sanción, así que ya lo está. $1,500 y 4 juegos.
2: Bueno, creo que es una sanción ejemplar.
1: Sí.
2: Son de las cosas que debemos evitar a toda costa en nuestro deporte.
1: Sin duda alguna, Tomás. Así que bueno, tenemos esa información, pero antes de hablar acerca del baloncesto, de lo que se viene en la Liga Mayor de Baloncesto, los invitamos a que nos acompañen a hacer una pequeña pausa y nosotros ya regresamos para seguir hablando. 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
1: 12 del mediodía con 34 minutos. Gracias por continuar en Más de Deportes Radio. Ya hablábamos un poco acerca de lo que sucede en los juegos del CODICADEF. Ya hablamos también un poquito de las últimas noticias que llegaban también desde la primera división. Y es el momento de hablar de la Liga Mayor de Baloncesto, Tomás, que este fin de semana precisamente arrancó. Y hasta el día de hoy ya nos dejó duelos interesantes. Uno de ellos, y muy sorpresivo a mi punto, es ese triunfo de 90-89 de Santa Ana sobre los actuales campeones Metapán.
2: Pues sí, yo te iba a pedir que explicaras qué pasó ahí.
1: ¿Qué pasó ahí?
2: Porque hoy no tenemos a Guille con su bola de cristal para que nos diga el futuro, pero sí, creo que es sorpresivo, sobre todo porque al ver la tabla de posiciones nos encontramos que los equipos, solo tres equipos parece que tienen dos juegos, pero ninguno tiene dos juegos ganados. Están uno ganado, uno perdido. Entonces es Metapán, Santa Ana y Lobos están con dos partidos, pero con tres puntos. O sea, han ganado uno y perdido uno.
1: Y perdieron el otro, exacto.
2: En el caso de Santa Ana, realmente me alegra porque siento que lo que necesitamos es eso. Que haya más equipos que se muestren competitivos al momento de enfrentar a los que ya están consagrados. Así vamos a tener una mejor liga.
1: Sí.
2: O sea, no vamos a pensar, este juego no va a servir.
1: Exacto.
2: Sino que todos los juegos pueden ser atractivos y eso también va a hacer que llegue público.
1: Sin duda alguna, creo que me parece muy interesante, como ya lo mencionaba, aparte porque se han dado cambios importantes de jugadores que han cambiado de equipo para este torneo, y en este caso sí me llamaba mucho la atención un equipo de Santa Ana, que yo creo que si recordamos al principio, Santa Ana siempre era de los equipos, creo que junto a Lobos, que estaban en las últimas posiciones.
2: Sí.
1: Y ha sido bueno ver que se han mantenido, han continuado, se han preparado de mejor manera, y ahora son equipos también que ya están siendo protagonistas, que ya nos dan esta clase de sorpresas. Claro. Entonces, bueno, en el caso de Santa Ana, que ahora cuenta en sus filas con el ex capitán también de Lobos, Alexander Colocho, y que precisamente para este duelo terminó como el segundo máximo anotador, porque logró anotar 18 puntos, registró también 9 rebotes, así que eso me parece muy interesante. Y en el caso de Metapán, que si nosotros observamos también, Tomás, no puedo contar con Joel Cubillas, pero sí ya estuvo para esa oportunidad Lee Vázquez, un Lee Vázquez que de hecho no estuvo en el partido que se juega el fin de semana en el Polideportivo del Mazariego, entre Lobos y Metapán, que prácticamente nos hacía revivir la final de la Apertura 2026.
2: Correcto. Bueno, creo que todavía está arrancando la temporada, probablemente Metapán vuelva a tener su nivel para arrasar en la liga, pero pues llena de esperanza ver que a pesar de que ganó el primer periodo Santa Ana 33-25 y perdió los dos siguientes, logró mantener la concentración y ganar el último para quedarse con la victoria.
1: Sí, la verdad es que me parece muy interesante, porque creo que si nos damos cuenta, obviamente la ventaja es un punto.
2: Claro.
1: Un punto es lo que ha hecho la diferencia, y yo creo que estos son partidos donde la concentración, la defensa y aparte de eso, la eficiencia que se va a tener en el hecho de llegar al arco y lograr, al aro y lograr que encestar, porque a veces eso sucede, que se genera, pero cuando ya se está bajo el aro no se logra al final terminar de concretar la jugada.
2: Así es parte de la misma preparación, la concentración, el trabajo con el psicólogo que puedan tener los equipos, y eso es lo que se va a reflejar en los resultados. No podemos actualmente dejar nada al azar, todo tiene que estar fríamente calculado, como todo, decía alguien por ahí.
1: Sí, todo fríamente calculado. Y bueno, Brian García, que en esta ocasión ha terminado como el máximo anotador para el cuadro de Metapán con 30 puntos, además consiguiendo un doble doble con 15 rebotes, así que me parece muy importante, y sí me llama la atención de la manera en la que Brian García se sigue consolidando. Recordemos que, si no mal recuerdo, creo que ya es su tercer torneo con Metapan, el primer torneo que llega, pierden ante Lobos, y bueno, después que ya logra al fin ese triunfo que tanto se le había negado, pero sí me parece que es muy interesante. Y además, otro de los duelos que también tuvimos fue el de Lobos contra Santa Tecla Indels.
2: Antes de que cambiemos, quiero destacar algo. En el caso del cambio de dominio en el marcador, Salvador Gross se arriesgó con un tiro de 3 puntos. O sea, se estaban abajo en el marcador. Estaban 87-89.
1: Uy, o sea que...
2: O sea, eso sí le puso drama 100%.
1: 100%, la verdad sí. Le puso drama 100%. Me estaba recordando incluso una historia similar. Pasó hoy que estuvimos conociendo la historia del equipo de Denver cuando salen campeón de campeones, que se enfrentan a Guatemala, y pasó lo mismo. Iban abajo y al final también por un punto es que logran ese campeonato. Y bueno, a veces esas son las cosas que decimos, atreverse, y porque por ahí puede salir una bonita sorpresa.
2: Sí, por supuesto. Pero bueno, volviendo a Lobos, es 88-56.
1: 88-56 frente a Santa Tecla Indels. Tomás, que no sé si usted lo ve de esta misma manera, pero creo que un equipo de Santa Tecla que después de su época gloriosa que tuvo, donde prácticamente era... así como hoy,
2: señor.
1: Sí, como sí. Hoy escuchamos a Metapan, en aquel momento era Santa Tecla. Creo que le ha costado un poco a este equipo de Santa Tecla como volver a reestructurarse, porque prácticamente es ese equipo que tenía, pues se termina prácticamente disolviendo.
2: Sí, bueno, básicamente es un equipo nuevo, o sea, administrativamente es otro equipo, pero sí, creo que anteriormente teníamos que los equipos de la Libertad y San Salvador dominaban la liga o las ligas de baloncesto. Ahora, pues, el dominio se ha trasladado a Santa Ana y lo están demostrando con creces.
1: Excelente.
2: Porque ya Santa Ana ya dice presente, que era el que estaba, que no quería salir de la mitad de abajo de la tabla.
1: Sí.
2: Y Lobos, pues ya tiene su par de torneos, creo, de estar ahí sonando, como que da la sorpresa o.
1: Que llega ya a las finales.
2: Sí.
1: Llegaba y no ganaba, llegó y ganó, y llega y se mantiene.
2: Sí, en este caso, el primer cuarto, 26-8 a favor de Lobos, también dice mucho del trabajo que desarrollaron en ese periodo. Bienvenido.
1: Bienvenido, Moisés.
3: ¿Qué tal? Bueno, mucho de qué hablar sobre todo este partido, ¿verdad? Lo venía escuchando, y obviamente Lobos ante Santa Tecla, partidazo, obviamente. Casi que es uno de los partidos más llamativos dentro de una jornada de básquetbol en la Liga Mayor de Básquetbol del Salvador. Interesante el resultado porque fue vapuleador Lobos, 88-56, primer cuarto 26-6, luego un 23-14 por parte a favor de Lobos. Ya en el tercer periodo se comenzaron a nivelar un poco más las cosas, 18-13, y ya en el último periodo, a pesar de que estuvo un poco más apretado, 22-21, para dejar el resultado como tal de 88-56. Con esto Lobos, obviamente, siempre está entre los primeros puestos. Mucho de qué hablar de este equipo, pues, y a esto respecto también, porque siempre estuvo Mario Montevideo siempre representando a Lobos y obviamente estando presente al frente del ataque por parte de ellos.
1: Sí, bueno, y eso hablábamos precisamente con Tomás. Antes hablábamos del duelo de Santa Ana y Metapan, que terminaba en este caso pues con un triunfo para Santa Ana. Y sí, en el caso de Lobos, que también ha sufrido bajas importantes, y algo que sí me llama mucho la atención y que lo puedo observar el fin de semana porque tuve la oportunidad de estar en Metapan, es que hay muchos equipos que también le están dando esa oportunidad a los jóvenes y están apostando por los jóvenes. Obviamente sabemos lo que puede generar al principio. Un joven se puede tal vez equivocar un poco más. Es parte de lo que les da a ellos del crecimiento profesional y de la experiencia que les va a dar, porque al final, como uno dice, de los errores se aprende. Entonces, pero sí me llama mucho la atención porque han logrado mantener algunos jugadores de su base, de los jugadores ya experimentados, pero también está esa oportunidad de que otros chicos que vienen creciendo en el baloncesto también ellos tengan la oportunidad de estar. Y como lo mencionábamos, incluso de rostros nuevos, Josué Ávila, que estuvo con Metapan y que salió campeón con Metapan, en este torneo lo vamos a ver defendiendo precisamente los colores de Santa Tecla Imdels, y que al final también termina como máximo anotador para este encuentro.
2: Bueno, creo que parte de la del trabajo que está haciendo la federación con la Liga de Desarrollo es esa, o sea, ese es el objetivo, que no se queden los mismos jugadores, no depender siempre de esa generación que, quieras o no, pues van pasando los años y puede ir cambiando su rendimiento. Ahora los nuevos pueden ofrecer más energía, pero como dice Rebe, pues pueden equivocarse, pero lo importante es mantenerlos, darles la confianza para que sigan trabajando.
3: Sí, la verdad la rotación es muy importante dentro de este deporte también, al saber que obviamente cada uno posee sus estrellas, también debe de alguna u otra forma darles un respiro en este tipo de partidos, ya prácticamente cuando ya se tiene un resultado como el de ayer como tal, ¿verdad? Casi que llegando a los, si no me equivoco, fueron de diferencia alrededor de 37 puntos por ahí, o 35, pero sí, al final son importantes las rotaciones, sobre todo ya en este tipo de encuentros, cuando ya quizás el duelo ya está determinado.
1: Cuando ya está prácticamente sentenciado. Pero bueno, sí, continúan así las acciones precisamente en la Liga Mayor de Baloncesto. Nosotros los invitamos también a que ustedes se puedan acercar a los diferentes escenarios deportivos. Esta noche, Ahuachapán versus San Salvador en el gimnasio Los Pinitos a las 7:15. Así que si usted es de la zona o quiere acompañar a su equipo, puede hacerlo perfectamente y esté pendiente también de todos los resultados y también de la programación que se va a estar dando a conocer. Dejamos por un momento el baloncesto a nivel profesional y vamos a hablar también de la Junior NBA, porque nos encontramos en etapa de definición y precisamente este lunes se conocieron ya 4 equipos más, 2 en masculino y 2 en femenino, que también dicen presente a los cuartos de final. En esta ocasión, en el masculino, Utah Jazz del Liceo Integral y Milwaukee Bucks del Colegio San Francisco de Asís aseguraron su cupo a los cuartos de final, y en el caso del femenino fue Miami Heat del Colegio San Francisco de Asís y los Chicago Bulls del Centro Escolar Santiago de María. Me llama mucho la atención que vemos que repetimos una institución que lo logra tanto en masculino como en femenino. Estamos hablando del Colegio San Francisco de Asís.
2: Bueno, creo que se ha caracterizado también por dedicarle tiempo al trabajo del baloncesto, y eso creo que son los frutos que están viendo. Es que ahora
3: aquí hay, pasa un dato interesante también, y esto es lo bueno de este tipo de instituciones educativas, porque al final, además de enseñarte la parte estudiantil, la parte académica también, te lleva en la mano del deporte como un desarrollo también, donde no solamente quizás vayas a ganar o qué, sino que te estás desarrollando como persona, como con una mentalidad completamente diferente, y es algo que se le admira a este tipo de colegios, instituciones, como se llaman, ¿verdad? Pero sí, al final creo que muchos deben de agarrar ejemplo de acá, que no solamente quizás formar a alguien académico, sino que formar a alguien con valores dentro del deporte también.
1: Definitivamente creo que son dos cosas que tienen que ir de la mano, y teníamos la oportunidad incluso de platicar el día de ayer con alguno de estos chicos, y son instituciones que nuevamente repiten que el año pasado lograron clasificarse a cuartos de final, este año lo vuelven a hacer. Y aparte de eso, que en el caso del Colegio San Francisco de Asís, el año pasado también nos comentaban, lograron instalarse en la final y la terminan perdiendo frente al Itexal, que prácticamente se convierte en verdugo de los demás centros escolares. Pero sí me parece que se ha visto el crecimiento en estos chicos, y va a ser muy interesante ver ya a los equipos clasificados a los cuartos de final, la pelea que van a dar, porque recordemos pues que en esta ocasión ha sido eliminación directa, así que ya no hay un mañana, sí, tienen correcto que ir y buscar ese triunfo. Y precisamente a esa hora se encuentra también en la duela 3 del Gimnasio Nacional la definición de otros 4 duelos para saber quiénes van a ser los que se siguen sumando a esa instancia de los cuartos de final, Tomás.
2: Bueno, sí, la verdad es que es un juego que determina todo el trabajo que puedan haber hecho en la temporada, pero creo que al margen de eso, los participantes han disfrutado al máximo. Se notó al momento del sorteo, estaban emocionadísimos. Ah, bueno, sí, estuviste ahí.
1: Sí, exactamente. Me gustaba ver las expresiones cuando hacía el y cuando miraban contra quién les iba a tocar y movían las manos y la verdad es bonito ver eso en los niños.
2: Realmente es el draft de la NBA.
1: Sí.
2: En Junior,
1: exactamente. Y bueno, porque les recordamos, muchos de estos chicos están luchando porque ellos quieren llegar hasta el momento de vivir la experiencia de instalarse en el hotel de Indes, porque recordemos que cuando ya estamos en instancia de semifinales, entonces ya ellos se hospedan en el hotel y ya viven otra experiencia totalmente nueva, ya que los trasladen y obviamente preparándose para vivir la final, donde ellos reciben también su anillo de campeón. O sea, la verdad es una fiesta, ¿verdad? Y yo recuerdo, no sé si fue el año pasado o el año antepasado, que tenía la oportunidad de estar en el hotel para poder cubrir la llegada de estos chicos. Y era muy interesante ver aquí el papel, como lo hemos mencionado en otras ocasiones, el papel tan importante que juegan los padres de familia, porque llegaban con los carros, con globos, con bubucelas, los habían manchado donde iba el nombre de su niño. Entonces, la verdad, todo empieza desde ahí el apoyo y pues se hace sentir toda una fiesta deportiva.
2: Claro, la familia es lo primero y quien
3: primordial.
2: Así es, quien debe hacer sentir a su hijo importante. Y apoyarlo.
1: Y apoyado, exactamente. Bueno, nosotros nos vamos entonces a una segunda pausa, pero ya regresamos en breve porque todavía tenemos mucho más de qué hablar en Más Deportes Radio.

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1: Gracias por continuar en sintonía de Más Deportes Radio. Ya lo mencionábamos, 12 del mediodía con 53 minutos. Ya estamos llegando al cierre del programa y como ustedes bien lo saben, también continúan las acciones en la Liga de Ascenso de Fútbol de El Salvador. Y bueno, prácticamente vamos corriendo aquí. Moisés Milian estaba compartiendo ya esa cobertura que va a estar dando también, así que
2: si en la tarde.
1: Usted, en la tarde, así que si usted lo ve en el estadio Eres y Marte, salúdelo, llévele agua, invítelo a una yuquita o algo, ¿verdad?
2: 5 de la tarde el partido, ¿verdad?
1: 5 de la tarde.
2: 5 de la tarde, partido interesante entre Club Deportivo Pumas, muchos todavía le dicen UES, ¿verdad? Pero es Club Deportivo Pumas, un equipo de mucha historia en el Redondo Nacional, enfrentando a otro histórico también, a Fuerte Aguilares, que en su momento también formó parte de la primera división también, pero duró poco, pero obviamente muchos lo recuerdan a este equipo histórico dentro del Salvador, así que partido interesante, pues ya se enfrentaron ya ambos enfrentaron a Marte Soyapango, uno empató a uno, y el otro Club Deportivo Pumas le ganó a Marte Soyapango en uno de sus últimos encuentros, así que va a estar interesante en esta jornada, porque son dos equipos completamente fuertes.
1: Sí, definitivamente, creo que va a ser muy interesante el duelo que se va a vivir también en el estadio Héroes y Mártires por lo que están haciendo y porque creo que Pumas ha venido ahora con esa emoción o como decimos con ese impulso anímico, esto de regresar al fútbol, entonces lo están haciendo de la mejor manera y bueno, recordamos también que el día de ayer se cerraba de manera ya oficial la jornada 3 con el duelo entre Nacional Fútbol Club que se impuso 2-1 a 11 Lobos, esto en la Liga de Ascenso y obviamente esto también nos permite conocer un poco cómo es que se están moviendo y cómo es que se encuentra también en la tabla general.
3: Por supuesto, en Occidente con este triunfo de Nacional hubo un movimiento y Salco se mantiene en el primer lugar con 7 puntos y Nacional se coló en el segundo al llegar a 6, acompañado de Sport Foot, Academia BP y Pumas, precisamente. Marte Soyapango está con 4, 11 Municipal y Vendaval también tienen 4. Con 3 está el Roble, 2 Fuerte Aguilares, que imagino que hoy va a tratar de escalar.
1: Sí, exacto.
3: Y Adet Aruba y 11 Lobos pues tienen únicamente 1 punto. Eso es en el centro oriente, en centro occidente, en centro oriente. Independiente pues sí se ha dado el lujo de ganar sus 3 partidos. Está con 9 puntos. Tenancingo está con 7, Dragón 5 y luego con 4 están Cesa, Olímpico Litoral, Salimar y el vencedor. Con 3, San Marcos. Con 2, están San Rafael, Audaz y Neopipil. Y en el fondo de la tabla, Orión, con 0. Pues, Oriente está un poco más parejo, según se ven los números.
1: Sí, según se ven los números. Y bueno, creo que prácticamente en el Oriente también tenemos al único equipo que puede presumir de mantenerse todavía invicto ya en estas 3 jornadas que van de la Liga de Ascenso y que va a ser muy importante también la jornada que vamos a tener para este martes, porque hablando precisamente de Orión, que todavía no logra ganar, hoy puede ser la oportunidad porque a las 2:30 se enfrenta contra Independiente en el Complejo Deportivo Tecoluca. Prácticamente estamos hablando de el primer y el último lugar de la tabla general se van a enfrentar. Además, San Marcos contra Cesa en el estadio Topilzin a las 3 de la tarde, en el estadio municipal Salvador Mariona, y Salco va a recibir al Roble, y este me parece que va a ser un duelo muy interesante, la verdad.
3: Definitivamente.
1: Muy interesante, esto va a ser también a las 3 de la tarde, y la jornada de hoy la cierra, como ya lo mencionábamos, el duelo entre Pumas y Fuerte Aguilares en el estadio Héroes y Mártires a las 5 de la tarde. Así que prácticamente, Moisés, aquí tenemos parte de la programación de lo que se va a vivir ya en esta jornada 4 de la Liga de Fútbol.
2: Correcto, va a estar interesante, así que pendientes, va a ser transmitido en las diferentes señales que se han dado a conocer. Por cierto, ahora martes, Independiente Ante Orión se va estar transmitiendo a través de Alau, Club Deportivo San Marcos a ADCESA a través de Alau, y de Izalco a de Izalco entre el Roble a través de Alau también, y por último Pumas entre Fuerte Aguilares a través de la señal de Fox.
1: Bueno, pues entonces ya es
3: ahí.
2: De lujo.
3: Creo que el hecho de que la liga en sí se esté transmitiendo es un lujo para
1: desde cualquier punto de vista, la verdad es que sí, porque esto también hablamos acerca de esa exposición que le da a los jugadores.
3: Así es.
1: Entonces, me parece, ya ahora sí ya todo queda en manos de ellos, que ellos sepan aprovechar esta exposición.
2: Que sepan venderse.
1: Sí, que estas oportunidades que se les están dando, como en su momento también lo ha hecho esa vitrina que fue Liga Nacional, que lo sigue siendo Copa Presidente, y en este caso, bueno, hoy con la Liga de Ascenso, que me parece que es algo muy importante. Y bueno, ya para ir cerrando, este día vamos a tener actividad también.
2: De Champions. Correcto.
1: ¿Cómo va a estar?
2: El Brujas ya jugó ante el Aston Villa, gana el Aston Villa con un marcador de 3-2, el AEK de Atenas le gana al Ajax también, 1-0, y ya, a la 1:00 p.m, Real Madrid ante Inter de Milán, luego Porto ante Manchester City, Borussia Dortmund ante el Villarreal, y precisamente el Lille ante el Real Betis, así que van a ser partidazos. A mí me llama mucho la atención este Lille contra Betis, pero sobre todo también el Real Madrid ante el Inter de Milán.
3: ¿Qué podemos esperar de Real Madrid, que está tratando de emerger?
2: Que por cierto ya se publicó la alineación en estos momentos. ¿Sí? Courtois en la portería, Konaté y Hausen como centrales, Dumfries y Cucurella también, ambos jugadores que tuvieron mucha actividad en el mundial pasado, Alexander Arnold como contención, junto a Fede Valverde de media punta o de enganche, Bellingham como extremo derecho, Brahim Díaz, Vinicius en el sector izquierdo y Kylian Mbappé como centro delantero. Así que estos van a ser los titulares por parte del Real Madrid. Luego nos vamos, en el caso de Inter de Milán, Josep Martínez, Pavard al derecho, Bissek, también Bastoni, luego vemos a Calhanoglu, Curtis Jones, Varela, Andy Diouf, también Carlos Augusto, y por supuesto ya en la delantera Lautaro Martínez y Marcos Durán, todos dirigidos por Cristian Kibu. Así que esos son los titulares por parte de Inter de Milán. Espero un partido bastante apretado, áspero quizás de cierto modo, ¿verdad? Porque sabemos sino lo que tienen los equipos italianos, ¿verdad? Ir al choque y buscar el contragolpe. Así que muy estilo, muy bien marcado por parte del técnico del Inter de Milán.
3: Bueno, creo que definitivamente el estilo italiano, pues sí es el característico, aunque le han bajado bastante para lo que era hace unos años.
2: Exacto.
3: Y en el caso del Madrid, siento que todavía no se acomoda mucho al nuevo formato
2: de la Champions.
3: De la Champions, como que le está costando.
2: Y a la Liga también.
3: Y a todos le está costando.
1: Bueno, en realidad no entramos en detalles porque ya no tenemos tiempo. Así que rápido, marcador para el Real.
2: Gana 1-0.
3: Empate.
1: Yo digo 2-1 a favor del Real Madrid. Bueno, el tiempo se nos terminó. Nosotros quisiéramos quedarnos aquí platicando más tiempo, pero ya nos cerraron la señal. Así que queremos agradecer.
2: Un gusto.
1: Siempre un placer. Tomás.
3: Un gusto, como siempre.
1: Bueno, agradecer siempre nuevamente a Denis, a Nubia Guido, y también, como lo mencionábamos, el gran trabajo que están realizando nuestros compañeros desde Tegucigalpa, Honduras. Recuerde, a las 6:00 p.m. se viene Más Deportes. Usted tiene una cita a través de la señal de Canal 10, así que nos veremos por ahí, y recuerde siempre también a través de Radio La Chévere 100.9. ¡Nos vamos!
2: Bye.
1: ¡Feliz martes!
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2: 1:04 p.m.
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4: Una de la tarde con 9 minutos.
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0: una de la tarde con 17 minutos. 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
1: Una de la tarde con 17 minutos. Familia de Radio La Chévere, ¿cómo están? Buenas tardes, bienvenidos.
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1: Bienvenidos a La Chévere. Bienvenidos, buenas tardes. Provecho por si alguien está almorzando en sintonía ya de La Chévere. Yo soy Katy Rivera, es un placer acompañarlos hasta las 4 de la tarde.

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Una de la tarde con 25 minutos.

0: dice familia de Radio La Chévere, qué placer, qué gusto, qué privilegio, qué bendición, qué bonito, lo bonito poder acompañarlos un martes más. ¿Qué me dicen por acá? Permítame, quiero ver. Ajá, hola.
1: Bienvenida a su turno.
0: Gracias.
1: Pues aquí nomás.
0: Ey, no escucho. Mándole
1: un servicio social para que les avise ahí a la, a los pedidos, a los...
0: Ajá.
1: A los conductores que vienen de...
0: Sí, sí, sí.
1: De ahí, pues, ahí para, por, la, por las bodeguitas del cerdito, ha habido un accidente. Y la cola está, pero horrible.
0: Tremenda, volado. Me imagino.
1: Así que se armen de paciencia porque ahorita están tratando de moverlo con la cruda, que la, ay, con la cruda grande. Pero está bastante yuca todavía.
0: Ok, que, gracias.
1: Armarse de paciencia.
0: Gracias por ese reporte,
1: aquí,
0: ajá.
1: Está. A la altura de Apopa es el gran relajo de su tráfico por el accidente. Ay, así no, de que.
0: Bueno, gracias Francisco por ese reporte. Dale, con precauciones.
2: Ajá. Un placer con una canción de Los Caminantes, María Elena.
0: María Elena de Los Mario. Caminantes.
2: Una linda voz.
0: Saludos, Mario. Gracias por estar conectado desde Pensilvania. Lo tengo agregado por acá. Gracias.
3: Buenas tardes, mi catita.
0: Hola, Colochita. ¿Cómo está? ¿Cómo me le va? ¿Cómo me la trata la vida?
3: Espero se encuentre bien. Me puede poner una canción. Mi segunda vida.
0: Mi segunda vida. Ajá. Ustedes me saben que los martes son.
3: Soy Apango.
0: Eso.
3: Y el oyente de la Cheche Chévere. Bendiciones. Un abrazo y un beso a la distancia.
0: Gracias, igual. Sí, bueno, sí. Saluditos hasta Xochapango. Gracias por estar en sintonía de la Chévere a esta hora de la tarde, en este 8 de septiembre. Ya nos estamos preparando, ¿verdad? Para la próxima semana. ¿Quiénes van a desfilar? Pregunto. Los papitos que tienen a sus hijos, que ya andan en la preparación, ya andan corriendo con los últimos detalles del uniforme, del traje, de la vestimenta, de los ensayos. Ay, Dios, qué bonito. Bueno, ya viene María Elena, también ya viene mi segunda vida. Hoy es martes solo para despechados, martes con esas canciones de banda que a usted le gustan. Así que lo dejo pensar en estos momentos qué canción me va a solicitar y me voy a una pausa. Ya venimos.
4: 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Son las 1:33 p.m. El himno nacional es letra del general Juan José Cañas y música de Juana Verle, compositor italiano. 1821. 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
15: 1:00 p.m. con 36 minutos.

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0: 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Una de la tarde con 55 minutos. 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
8: 2:02 p.m.
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0: saludos para Dani, que ya la veo conectada desde Chile conmigo. Saludos. Me voy a poner al día en estos momentos con los audios. Ingrid, buenas tardes. Quiero la canción Mi Último Deseo de banda El Recodo, me dice por acá.
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0: 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Buenas.
2: Señorita.
0: Hola.
2: De saludarle, le saluda José Vivas. Aquí en San Salvador, Colonia Monserrat, que estamos en sintonía de La Chévere, deseándole una hermosa y bendecida tarde. Quisiera que me complaciera con una canción, digamos, de Los Acosta.
0: Ajá.
2: Deja una rosa en tu balcón.
0: Deja una rosa en tu balcón. Bueno, yo los voy complaciendo por acá. Recuerden que tiene que ser la canción de banda. Vámonos con Mi Último Deseo.

0: Ay, estaba sonando Deja una rosa en tu balcón. Buenas.
1: Mira, banda, pues póngame algo de
0: El
1: Trono de México, porfa.
0: Ahí sonó la canción que me solicitó, amigo. ¿Quién más? Dice saludos a mi novia Mari, por favor, de parte de su novio.
2: Hola, buenas tardes, saludos desde el Puerto de la Libertad. A ver si me puede complacer con una canción.
0: Sí, ¿con cuál?
2: Una guitarra llora de los Temerarios, por favor.
0: Bueno, vámonos con su canción. 2:16 p.m. Ahora sí, de aquí en adelante solo notitas de voz donde me soliciten esa canción de banda que les gusta.

Vamos a ver si la tenemos por acá. Ajá, me da curiosidad. ¿Te hubiera sido antes? Vamos a ver. Ahorita le suena mi querida Eli. Saludos hasta Sonsonate. ¡Ay! Por ahí vamos, por ahí vamos.

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1: Ahí estaba sonando, te hubieras ido antes. Negrito, ¿cómo está?
2: Hola, hola, buenas tardes a esa preciosura de mujer.
1: ¡Bárbaro!
2: Señorita Katherine Rivera.
1: La mera.
2: Sí, cómo no. ¿Cómo ha estado, señorita guapa? Espero que bien. Nosotros aquí siempre on fire con la
1: Eso.
2: Chévere.
1: Eso.
2: Con este solón que está yuca. Pero siempre haciéndome la pregunta, ¿cómo es que usted ha sido tan guapa todos estos años?
1: Gracias.
2: Se le quiere, señorita, rechula.
1: Espere que me falta llegar a los 30 y dicen que ahí uno rejuvenece.
0: 2 de la tarde con 24 minutos.
1: Vámonos.

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1: Hola Katy, ¿podrías por favor ponerme De Ti Exclusivo de Banda El Limón?
2: Ay, creo qué bonita canción.
1: Por favor, te escucho acá en Santa Isabel, Izhuatán.
2: Desde Santa Isabel, Izhuatán. Bueno, vámonos con Banda El Limón, la Roy.

0: 2 de la tarde con 30 minutos. 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
10: Así es, gracias a nuestros patrocinadores. Hola, hola.
11: Sí, complaceme con...
10: ¿Con cuál?
11: 1% de Grupo Front.
10: Me queda 1%.
11: Y envíame un saludo a Alejandro. Decirle que se ponga las pilas, por favor.
10: Y Alejandro, gracias. Ponete las pilas, corazón. Póngase.

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1: Hola, Catita.
2: Hola, Yami, ¿cómo estás?
1: Saludando nada más un martesitos de
2: qué
1: banda.
2: Qué linda, gracias.
1: Con la canción A Chillar a Otra Parte. Gracias.
2: Uy, A Chillar a Otra Parte, la de Grupo Pesado, me está solicitando usted. Bueno, vámonos.

cantando su canción, Yami, a chillar a otra parte. Vámonos con más, estamos complaciendo a través de notas de voz. 7941-3262. Yo por acá tengo listo el WhatsApp para que usted me solicite esa canción de banda que tanto le gusta. Quiero ver este video. ¡Ah, qué bonito! El sonido de la naturaleza, de los pajaritos. Mire qué bonito. Que usted, Elisandro, siempre tiene una vista muy bonita. Bueno, por acá me dice un amigo, Katy, poneme la canción de banda El Recodo. Dime que me quieres. Ok, ahorita viene.

0: Buenas tardes, Catita, ¿qué tal?
1: Hola, está? Buenas tardes, William, ¿cómo bien? ¿Le va?
0: Que esté teniendo una bonita tarde de trabajo, gracias a Dios. Pasaba a saludarla y que me complaciera con mi canción, el del Bebeto, Lo Legal, please.
1: Gracias, Catita. Lo legal. Es que tus besos me pertenecieran. Algo así dice, ¿verdad? Ay, qué canción más hermosa, la del Bebeto. A ver, uy, ¿quién está hablando? Como que hablaron en evento. Lo legal es que tus labios me pertenecieran. Qué bonita canción. Vámonos con el Bebeto a esta hora de la tarde, 2 con 45.

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1: Vamos a ver.
2: San Antonio no se oye bien la radio.
1: Ay, arreglenla. Ahorita lo reportamos. Dice Estelita. Ay, Dios mío, no le entiendo, Estelita. ¿Qué dice por ahí? Dice, Katy, ¿me podrías complacer con otra canción del Bebeto? Lo más interesante. Vamos a ver lo más interesante del Bebeto.

0: Se le saluda la Monsurro, me puede complacer que me vas a dar con la banda Arrolladora Limón, porfa, gracias, feliz tarde, Dios le bendiga.
1: Gracias a usted, Don Chilo. Vámonos con la canción ¿Qué me vas a dar? Vamos a ver, saludos hasta La Unión Sur.

0: La arrolladora Van de Limón, ahí estaba sonando la canción de Don Chilo, Hasta la Unión
1: Hola,
0: Sur.
1: Capito, buenas tardes.
0: Hola, Estelita, ¿cómo está?
1: ¿Cómo está la niña hermosa? Sí, yo me estoy enojada porque no me pudo complacer con la canción ayer, la que le pedí.
0: ¿Con cuál?
1: La de los Bukis, discúlpame.
0: Discúlpame
1: así
0: de
1: se
0: los
1: llama
0: Bukis.
1: La canción de los Bukis.
0: Vamos a ver, busquemos. Discúlpame de los Bukis. A ver. Mi mayor sacrificio. Mire, es que discúlpame de los Bukis. Creo que no la encontré. O sí, vamos a ver. ¿Qué me vas a dar si vuelvo? Tururu, tururu, tutu. No la encontré. Yo creo que usted me está solicitando la canción. Quiero ver. Discúlpame los Bukis. Ay, mi mayor sacrificio. Creo que es la canción que me solicita.

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0: 3 de la tarde, con 5 minutos.
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15: 3 de la tarde, con 8 minutos.

0: ya regresamos por acá. Vamos a ver quién más está. Ajá, Marvin, ¿cómo te va? Saludos.
1: Mi princesa hermosa, bienvenido a su turno. Quisiera que me pusiera la canción de Marco Antonio Solís, Mi Ironía.
0: Mi Ironía. Vámonos con los Bukis.
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0: 16 minutos. Saludos a todos los que ya casi están finalizando su jornada laboral.
1: Buenas tardes, don Javi.
0: No, don Javi todavía no ha venido. Don Javi, déjenlo descansar un ratito más.
2: Hola, buenas tardes, señorita. Gusto saludarla. Una feliz tarde estar en Sentido de la Chévere. Es un placer poder. No se siente el tiempo, digamos, escuchando la radio y escuchando.
0: No se siente, digamos, ¿verdad?
2: Algo de los Acosta.
0: Ok.
2: Una titula, ¿cómo te va, mi amor? Sería un placer. Bendiciones.
0: Bendiciones para usted también, amigo. Ahorita le ponemos su canción, una de los Acosta, me decía. Ya le busco lo que usted está buscando. Vámonos con una novela.

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1: La chévere 100.9, 3 de la tarde con 20 minutos ya. Bueno, tengo una petición muy especial y cómo decirles que no. Vámonos con una lágrima. Ay, no basta. ¿Por qué me pedirán esta canción? Pregunto yo, ¿por qué? Pero bueno, no me quisieron dar nombres. Yo intenté sacar ahí la información, pero no pude. Vámonos con una lágrima, no basta, de Los Temerarios.

3 de la tarde con 23 minutos. 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

0: ustedes antes de irnos a la pausa. 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Con esto nos vamos a una pausa, pero ya regresamos.
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8: 3 de la tarde, con 36 minutos.

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1: Bueno, ya casi nos vamos. 3:50 p.m. Cari me dice por acá, Katy, ponga mi canción como en los viejos tiempos. En este martes, de un poquito de banda también. Ay, mire que en Chile ya van a ser las 7, me dice. Bueno, feliz noche ya prácticamente. Me voy con esta canción.

0: despedimos, por supuesto, siempre agradeciendo a nuestros patrocinadores que nos dejan llegar hasta la comodidad de donde usted se encuentra.
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0: Vámonos con un poquito de musicón. Ya viene en camino don Javier Albanés. Vámonos.

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1: 3 de la tarde, con 58 minutos.

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7: 4 de la tarde con 3 minutos. 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
0: Cuatro de la tarde con 16 minutos.

0: Las 4:22 minutos. Apenas te fuiste ayer y ya no aguanto tu ausencia.
1: Buenas, don Javi. Buenas.
0: ¿Qué dice Ronnie? ¿Qué onda, Ronnie? ¿Cómo estás? A ver qué dicen acá.
2: Viene la garita, mire, esta sí es tormenta, ¿ves? Inesperada.
0: De verdad, niña Esperanza, gracias por ese dato. Mándeme la información. Si usted va en esta tarde ya saliendo de su trabajo y ve que está lloviendo, mándeme el dato, por favor, una nota de voz o me comparte el texto y lo decimos al aire. Son las 4:23 minutos, 4:23. Tenemos más en su radio La Chévere.
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1: Buenas, don Javi. Buenas, disculpe ahí. Tal vez me complace ahí con una canción de los Tigres, El avión de la muerte. Ahí estamos, don Javi.
0: Vaya, señor. 4:23 minutos. Esto se llama Qué Chivo Está El Salvador.

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5: Hola, buenas tardes, aquí en Apastepeque, San Vicente. Acaba de pasar la lluvia, los escuchamos a todo volumen. Vamos de camino a San Sebastián, nos escuchamos aquí con Don William, que están trabajando aquí en la laguna. Saludos y bendiciones para todos.
2: Gracias, Manu, muy amable, bendiciones para ti también.
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4: La chévere le da la hora, son las 4:31, 4:31.
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9: 4:00 p.m. con 33 minutos.
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2: Seguimos. 25 minutos a las 5 de la tarde. 25 para las 5, don Javi, salúdeme a Gloria. Gloria se encuentra en Usulután. Me complace con una canción de los Guardianes del Amor. ¿Qué daría yo? Bueno, en breve vienen los Guardianes del Amor. Gloria. Ajá, Gloria. Ahí en Usulután se encuentra, de parte de Ernesto, el saludo. 435.

0: 7941-3262, es el número de WhatsApp de Radio La Chévere. Aquí seguimos con ustedes para seguirles complaciendo con las canciones que quieren escuchar en el espacio La Hora de los Tigres del Norte, ¿sí? La Hora de los Tigres del Norte, usted me dice qué rolitas quiere escuchar. Nos vamos con La Prisión de Folsom.
1: 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Y me dio su bendición.
0: Ronaldo Morales nos cuenta que está lloviendo fuerte en la carretera Los Chorros. Compartieron con nosotros el video y sí es cierto.

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0: Javi, salúdeme por favor a mis compañeros Dennis y el Rockero.
1: Sí, mando yo.
0: Dennis y el Rockero van en sintonía de la chévere junto a Luis. Gracias, mi estimado Luis. Luis Pineda. Don Javi, de la zona del Poliedro hacia arriba, no dejan pasar. ¿Qué está ocurriendo en la carretera? Por favor, ¿me puede ayudar a investigar? Perfecto. Al final de Lourdes, Don Javi, en la zona del Poliedro, tráfico complicado. Bueno, ya vamos a averiguar acá. ¿Alguien sabe qué pasa?
2: Javi, buenas tardes. Y aquí de San Antonio Valle, saludamos. A ver, puede poner ahí la tumba falsa o el ejemplo. Gracias y paso buenas noches, ya porque casi es noche.
0: Gracias, Heriberto, muy amable. Don Javi, Lisandro le saluda. Aquí estamos trabajando en Aguilares. Siga trabajando, señor, siga trabajando.

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0: Las 4:56, 4:56 minutos.
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0: 4:57, 4:57.
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1: Las 5-3 minutos, 5-3.
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4: 79-41-32-62. 79-41-32-62. Aquí estamos recibiendo sus mensajes de lo que me están pidiendo para los siguientes 60 minutos, donde vamos a estar presentando las canciones de un solo artista. Bueno, va a llegar el momento ya de decidir a qué artista vamos a programar. Y bueno, ya ustedes eligieron y con gusto lo presentamos en este momento. Nuestro artista invitado para esta tarde es...
5: El escudo nacional fue creado por el calígrafo salvadoreño Rafael Barraza Rodríguez, quien triunfó en un concurso promovido por el Ministerio de Marina y Guerra y fue adoptado en 1912.
3: 1821. Ana Chévere saluda al pueblo salvadoreño.
6: Gracias, amigos. Estoy aquí a través de Chévere 100.9 del FM y soy Álvaro Torres. A lo largo de estos 30 años que he estado lejos de mi tierra querida, de mi patria querida, han surgido muchos sentimientos, muchas lágrimas, muchos anhelos, muchos triunfos también, muchos logros, que de alguna manera vienen a compensar un poco la lejanía, la ausencia, ese amor patrio que no fue diseminado en su momento a través de mi tierra, pero que se convirtió en un testimonio maravilloso del amor que yo siento por mi tierra, por mi patria y por mi gente. Esto se llama reencuentro.
4: Bueno, el señor Álvaro Torres será quien nos acompañe en los próximos 60 minutos. Y por supuesto, aquí está esta canción que para el mes de septiembre no puede faltar. Reencuentro. Oh, patria querida.

0: 512. Ay, las cosas que pasan en El Salvador. A ver, hombres, ¿alguna vez se han peleado tres mujeres por ustedes? ¿Tres mujeres se han peleado por usted alguna vez?
1: Gracias, amigos. Continuamos aquí en el 100.9 de FM La Chévere. Y soy Álvaro Torres. Esta canción que quiero presentarles ahora habla de ese amor que muchas veces nos enferma de alguna manera, porque es un amor que no es correspondido, porque es un amor que es demasiado grande, más grande que nuestra capacidad de entender las emociones de la otra persona o la poca respuesta que muchas veces recibimos de esa persona. En ese momento se convierte en un amor que nos mata, un amor que nos aniquila espiritualmente, emocionalmente. Y esta canción se titula Amor que Mata.
0: Así es, hay que tener cuidado con ese tipo de amor. Pero todos le están poniendo ahí en las redes sociales al caballero que es un héroe, que es un crack. Que es un crack. Así le ponen, fíjese. Que es único, que a saber qué tiene ese hombre, dice, para que tres mujeres se peleen por él. ¿Qué cosa va? 514.

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1: 515. Don Javi, en Sonsonate se encuentra lloviendo. Sonsonate con lluvia en esta tarde de martes.
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0: Hombre, ¿cómo está? Qué años de no saludarlo, hombre. Aquí el galanazo, saludándolo y saludando a toda la audiencia, hombre. Pues fíjese que le cuento que sí, sucedió una vez que tres mujeres se pelearon por mí.
1: Bárbaro,
0: sí,
1: bárbaro.
0: Sí, las tres se discutieron.
1: De plano.
0: Y las tres se pelearon por mí. Pero es que pasó una cosa. Yo le debía dinero a las tres. Y solo andaba para pagarle a una. No andaba para pagarle a las tres. Y yo le prometí que les iba a pagar. Que les iba a pagar, pues, y cabal, cuando llegaran al lugar de trabajo, las tres llegaron a cobrarme. Y entonces, y a la hora, no me alcanzaba para pagarle a las tres. Entonces solamente le iba a poder pagar a una. Y allí, híjole, y lo peor que ahí las tres estaban ahí, pues se me juntaron las tres. Yo no hallaba a quién pagarle. Y entonces comenzó la una, que mire que a mí, págame, que a mí primero. Así que, y fue un pleito ahí las tres que pelearon por mí.
1: No, hombre, galanazo, así las pobres mujeres, hombre, peleando, imagínate. Y no tenía voz para quién darles, o sea, quizás les debía dinero, ¿verdad? No, hombre, ahí, o sea que este salió medio acabado, ¿eh? Ay, hombre.
2: Gracias, amigos. Estoy aquí a través de Chévere 100.9 del FM y soy Álvaro Torres. A finales de los 80s, yo venía sufriendo un desamor, un abandono, en fin, todas esas cosas que hacen sufrir al hombre que se enamora sin ser correspondido. Me acuerdo que en una actuación que tuve en uno de esos parques donde hacían eventos masivos y presentaban muchos artistas, entre ellos pues este servidor, a manera de representar a mi país entre tantas estrellas, algo que me llenaba de orgullo, porque en ese momento, entre tantas estrellas, yo no me sentía como Álvaro Torres, sino que yo me sentía como El Salvador. Y en medio de la tristeza y esa lamentación sentimental que me hacía escribir muchas cosas, que algunas de ellas pues nunca llegaron a ver la luz, pero esta sí llegó a ver la luz, y de una manera muy especial, porque fue canción del año en muchos países de Latinoamérica, en muchos estados de los Estados Unidos, en muchas ciudades, y además ha sido grabada en diferentes ritmos por muchos colegas. Esta canción surgió en medio de una algarabía, un público masivo en un parque llamado El Tropical Park, allá en la ciudad de Miami. En medio de tanta gente, yo vi un rostro que me inspiró, y ahí mismo surgió la idea de escribirle una canción. Esta canción se llama Hazme Olvidar.
1: Bárbaro, bárbaro Alvarito, bárbaro, bárbaro, bárbaro. Bárbaro Alvarito, mire, mire ahí lo que cuenta. ¿Cómo nació este tema? Hazme Olvidarla. ¿Y aquí qué me andan a decir, Aníbal? ¿Qué dice Aníbal?
3: Los Javi se pelean por el amor, pero por el amor al billete, porque de ahí no hay amor a nada más que al billete, por muy guapo que digan los señores que son.
1: 520, 520.

0: Hola, hola, don Javi, buenas tardes, ¿qué tal, cómo está? Un gusto saludarle, que el Señor le bendiga, espero que se encuentren muy bien. Y saluditos ahí para toda la audiencia del 100.9. Les saluda aquí Melvin Montano, de acá del distrito de Ilopango. ¿Cree que es posible que me pueda programar, por favor, del maestro Álvaro Torres, la canción Ojalá? Por favor, don Javi, de antemano muchísimas gracias. Y por supuesto que la radio más escuchada en Ilopango es, por supuesto, la Chévere 100.9. Saludos, don Javi, bendiciones y saludos para toda la audiencia.
1: Gracias, hermano, muy amable. Apretar botón, eso es lo que dijo, apretar botón. Ojalá. Bueno, vamos a buscarla y le prometo que ya va a sonar la canción del señor Álvaro Torres a través del 100.9. Vamos a seguirles atendiendo con otras canciones que me han pedido antes de la que mencionó el amigo oyente. Y vamos a revisar acá desde Sonsonate, me decían, don Javi, quiero una canción del maestro Álvaro Torres. Ya la vamos a programar. La señorita de apellido Ramírez dice, don Javi, aquí estamos en Mercedes La Ceiba. El saludo lo hacemos del Departamento de La Paz. ¿Me puede programar una canción del maestro Álvaro Torres? ¿Y cuál es la canción que quiere escuchar la niña? Ah, Nada se compara contigo. Perfecto, vamos a buscar la historia también de esta canción. ¿Cómo nace esta canción, don Álvaro?
2: Gracias, amigos. Estoy aquí a través de Chévere 100.9 del FM y soy Álvaro Torres. Una de las canciones más importantes, quizás en el sentido de que fue tan bien recibida, premiada tantas veces por las academias de que califican la música, un tema que me hizo ganar además el honor de ser el compositor del año, un premio que se le ha dado a grandes compositores y cantautores, autores de la talla de Ricardo Montaner, Rudy Pérez, Marco Antonio Solís, en fin, muchos otros. Fui uno de los primeros, yo creo que fui el tercer reconocido en esa línea y fui prácticamente precursor, un pilar pues donde se fue apoyando este tipo de reconocimiento. Gracias a Dios y gracias a los públicos que me apoyaron en esta producción que tuvo 5 éxitos, esta producción titulada Nada se compara contigo, y este es el tema principal de esa producción, Nada se compara contigo.
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0: Mavi, si está lloviendo un salto, fuerte la lluvia. Se estaba cayendo un ratito hasta granizo, estaba cayendo en la lámina de
1: Don Javi.
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3: 5:28.

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1: 25 minutos a las 6 de la tarde.
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3: 5:39 p.m.
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12: La bandera nacional fue estrenada en 1865, fecha desde la cual ha experimentado una serie de cambios, adoptando la actual bandera el 15 de septiembre de 1912.
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14: 541.
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7: 5 de la tarde, con 46 minutos.

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1: Boulevard de los Próceres, la 49, buscando el centro comercial, fuerte carga vehicular.
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6: Gracias amigos, estoy aquí a través de Chévere 100.9 del FM y soy Álvaro Torres. Y la estamos pasando bien chévere y espero que ustedes también, yo estoy muy contento. Claro. Voy a remontarme un poco a principios de los 80, cuando en la República de Guatemala, todavía yo radicaba en Guatemala, cuando en un encuentro maravilloso, maravilloso, inolvidable, tuve esta inspiración de un amor que fue súper intenso, para mí fue duradero, para la otra persona creo que no significó gran cosa el detalle de mis sentimientos, sin embargo para mí fue algo muy especial, realmente fue un amor de punta a punta.
7: 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No me quede mal, no me quede mal.

gracias amigos, estoy aquí, soy Álvaro Torres. Continuamos aquí a través de Chévere 100.9 de la FM. Quiero contarles acerca de esta canción. Es una canción que me ha dado muchísimas satisfacciones, una canción que marcó sin duda el reinicio de mi carrera, ya que empezaba con una nueva compañía disquera, con un nuevo productor muy talentoso, un genio de la producción latinoamericana como fue el maestro Bebo Silvetti, que ya no está con nosotros, pero que dejó una huella maravillosa, profunda en lo que es la producción romántica de Latinoamérica, el señor Bebo Silvetti. Tuve la suerte de que él vistiera este sentimiento, esta vivencia personal que tuvo lugar entre junio y septiembre allá en una ciudad de la República de Colombia. Una vivencia maravillosa que se convirtió en esto que se llama Si Estuvieras Conmigo.

0: lado que hemos tenido aquí en San Isidro Cabañas. Viera cuántos palos caídos. Híjole. Fue como dijo aquel, un solo desastre aquí. Pero gracias a Dios aquí estamos, ¿verdad? Oyendo la chévere, chévere. Buenas tardes y feliz noche.
1: Buenas tardes. Gracias por seguirme acompañando a través de Chévere 100.9 de la FM. Quiero presentarles una canción que marcó mi debut en la República Mexicana, una canción en la cual tuve la fortuna de contar con la presencia femenina que ha sido tan vital y tan importante para mí como hombre y como cantautor. Llego a México como un perfecto desconocido, entonces me hice de la mano de una gran estrella, una chica muy linda llamada Marisela, una mexicoamericana que ha tenido muchísimo éxito. De la mano de ella, yo entré a la República Mexicana con el pie derecho y con esta canción que quiero presentarles. Se llama Mi Amor por Ti.
2: 6:00 p.m. en punto. En cabina de Radio La Chévere, Javier Albanés.